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3: Innovación, sensibilidad y un maestro del sonido. Moby, el artista que fusionó la electrónica con la emoción humana, creando himnos inolvidables que definieron una era. Nacido en 1965 en Nueva York, Richard Melville Hall, conocido como Moby, comenzó su carrera en la música punk antes de revolucionar la escena electrónica en los 90. Con Go, su primer gran éxito, marcó el comienzo de un sonido innovador que conquistó la escena underground. El álbum Play de 1999 lo llevó a la cima con temas como Porcelain y Natural Blues, convirtiéndolo en un referente del chill out y la música ambiental. Su estilo ha influenciado a generaciones de productores y sigue siendo un nombre clave en la electrónica. Moby no solo definió la música electrónica moderna, sino que sigue explorando nuevos sonidos y promoviendo el veganismo y los derechos de los animales.

reconocer el importante trabajo que realizan las radios regionales y locales. Muchas veces son ellas las que mejor conocen las necesidades de los territorios, las que acompañan a las comunidades en momentos difíciles y las que permiten que la realidad de las regiones tenga espacio en la conversación nacional. Finalmente, quisiera agradecer nuevamente a ARCHI por generar este espacio de encuentro y reflexión sobre el futuro de las comunicaciones en Chile. Termino diciéndoles, no tengan dudas, cuenten con nuestro gobierno para construir un diálogo permanente que fortalezca la libertad de expresión, la diversidad de medios y el derecho de todos los chilenos a estar informados. Muchas gracias.

0: Agradecemos las palabras del viceministro Claudio Alvarado. Se dirigirá a ustedes el alcalde de Santiago, don Mario Desbordes.
1: Estimado presidente de Archi, se me invitó a saludar, a dar una bienvenida. Me voy a tomar la licencia de hablar un par de cosas más, porque los discursos ya están hechos, son estupendos discursos, muy lindas palabras de nuestro viceministro, muy lindas palabras del presidente del Archi. Hace unos meses atrás conversábamos la posibilidad de realizar esta actividad los 90 años, ni más ni menos, de la Asociación de Radiodifusores de Chile en la comuna de Santiago y además en este maravilloso teatro municipal. Este escenario precioso que nos enorgullece como ciudad, no solo como comuna, en donde las artes se despliegan constantemente, el ballet, la ópera, maravillosos conciertos. Acabamos de presenciar parte de lo que se estudia acá con nuestra escuela de ballet. Son, sin duda, como institución, lugares, la comuna y este teatro que dan el marco adecuado para estos 90 años. Me encontré con muchas personas que conozco de los viajes que me correspondió hacer por distintos cargos en regiones y que nos vimos en distintas ciudades. Y para mí, por lo tanto, es muy bonito que esta actividad se realice aquí en la capital, en la comuna capital. Quiero destacar también, de todo lo que se ha dicho, dos cosas. Lo primero, allí donde se intenta derribar una democracia, lo primero que se afecta son los medios de comunicación. Se embarga el papel, se intenta cerrar las radios. Allí donde se ha perdido la democracia, no hay pluralismo. No hay radios como acá, que pertenecen a más de 1.500 socios. A los 1.200 socios, perdón si me pasé en 300. Pero que representan también la realidad que tiene nuestro país a lo largo y ancho de toda su extensión. Y por eso es una primera cuestión que hay que destacar. El enorme trabajo que hacen en informar, acompañar, en estar en los hogares en momentos en que la ciudadanía probablemente no tiene acceso a otras fórmulas para acompañarse. Cada vez que tenemos elecciones presidenciales, quizás el debate en donde los candidatos están más atentos y preocupados es el de Archi, porque tienen muy claro que es el que llega más lejos, que es el que llega hasta el hogar más apartado. Y por eso el prestigio de Archi es enorme. Y lo otro, que quiero destacar es que ya a mis casi 58 años recuerdo perfectamente cuando en la década de los 80 se decía que la televisión iba a terminar con la radio. En los 90, 2000, el Internet, usted lo dijo, el ministro lo señaló también, el Internet terminaba con la radio. Luego el streaming, luego Spotify y así sucesivamente. Y la radiodifusión en el mundo y en especial en Chile está más fuerte que nunca. Eso es por el trabajo que ustedes realizan, por la confianza que se han ganado de la ciudadanía. Y por eso quiero cerrar esta bienvenida simplemente con darles las gracias por todo lo que hacen día a día por millones de chilenas y chilenos. Muchas gracias y bienvenidas a Santiago. Bienvenido a Santiago.
0: Agradecemos las palabras del alcalde de Santiago, don Mario Desbordes. Agradecemos a toda la audiencia que a lo largo y ancho del territorio nacional ha escuchado esta transmisión en cadena radial a la que se han unido de forma voluntaria las radioemisoras del país. Agradecemos su sintonía y los invitamos a continuar con su programación habitual.
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0: Radio Isadora FM indica la hora.
1: Las 20 horas y 57 minutos.
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0: Radio Isadora FM indica la hora.
1: Las 22 horas y 3 minutos.
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3: Pasión, melodía y un ícono del soft rock. Richard Marx, el cantautor que conquistó los 80 y 90 con su inconfundible voz y baladas atemporales. Nacido en 1963 en Chicago, Richard comenzó su carrera escribiendo canciones para otros artistas antes de lanzar su primer álbum en 1987. Su debut fue un éxito rotundo, con sencillos como Don't Mean Nothing y Hold On to the Nights. Con baladas como Right Here Waiting y Hazard, Richard se convirtió en un referente del soft rock y las power ballads. Con más de 10 millones de discos vendidos, Marx se consagró como una leyenda de los 90. Richard Marx sigue activo en la música, demostrando que las grandes canciones nunca pasan de moda.

0: Radio Isadora FM indica la hora.
1: Las 22 horas y 58 minutos.
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3: Innovación, sensibilidad y un maestro del sonido. Moby, el artista que fusionó la electrónica con la emoción humana, creando himnos inolvidables que definieron una era. Nacido en 1965 en Nueva York, Richard Melville Hall, conocido como Moby, comenzó su carrera en la música punk antes de revolucionar la escena electrónica en los 90. Con Go, su primer gran éxito, marcó el comienzo de un sonido innovador que conquistó la escena underground. El álbum Play de 1999 lo llevó a la cima con temas como Porcelain y Natural Blues, convirtiéndolo en un referente del chill out y la música ambiental. Su estilo ha influenciado a generaciones de productores y sigue siendo un nombre clave en la electrónica. Moby no solo definió la música electrónica moderna, sino que sigue explorando nuevos sonidos y promoviendo el veganismo y los derechos de los animales.

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0: Radio Isadora FM indica la hora.
1: Las 23 horas y 59 minutos.
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1: Radio Isadora FM indica la hora.
2: Es la 1:00 a.m. en punto.
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3: Innovación, sensibilidad y un maestro del sonido. Moby, el artista que fusionó la electrónica con la emoción humana, creando himnos inolvidables que definieron una era. Nacido en 1965 en Nueva York, Richard Melville Hall, conocido como Moby, comenzó su carrera en la música punk antes de revolucionar la escena electrónica en los 90. Con Go, su primer gran éxito, marcó el comienzo de un sonido innovador que conquistó la escena underground. El álbum Play de 1999 lo llevó a la cima con temas como Porcelain y Natural Blues, convirtiéndolo en un referente del chill out y la música ambiental. Su estilo ha influenciado a generaciones de productores y sigue siendo un nombre clave en la electrónica. Moby no solo definió la música electrónica moderna, sino que sigue explorando nuevos sonidos y promoviendo el veganismo y los derechos de los animales.

0: Es la 1:32 a.m.
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0: Son las 6 de la mañana y 5 minutos.
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1: Son las 6 de la mañana y 14 minutos.
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1: Son las 6 de la mañana y 14 minutos.

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Son las 6 de la mañana y 29 minutos.

0: Son las 6 de la mañana y 38 minutos.
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0: Son las 6:41 a.m.
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3: Innovación, sensibilidad y un maestro del sonido. Moby, el artista que fusionó la electrónica con la emoción humana, creando himnos inolvidables que definieron una era. Nacido en 1965 en Nueva York, Richard Melville Hall, conocido como Moby, comenzó su carrera en la música punk antes de revolucionar la escena electrónica en los 90. Con Go, su primer gran éxito, marcó el comienzo de un sonido innovador que conquistó la escena underground. El álbum Play de 1999 lo llevó a la cima con temas como Porcelain y Natural Blues, convirtiéndolo en un referente del chill out y la música ambiental. Su estilo ha influenciado a generaciones de productores y sigue siendo un nombre clave en la electrónica. Moby no solo definió la música electrónica moderna, sino que sigue explorando nuevos sonidos y promoviendo el veganismo y los derechos de los animales.

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2: Son las 6 de la mañana y 46 minutos.
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1: Son las 6 de la mañana y 50 minutos.
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¿Qué tal, queridos amigos? Qué gusto más grande saludarles a esta hora. Voy a arreglar bien el micrófono por acá, en que ya estamos arrancando un nuevo encuentro acá en nuestra querida Botica del Ayer. Soy el doctor Leopoldo Moreno, feliz, contento de compartir esta buena nueva, esta nueva y buena oportunidad, sin duda, de... ¿Me decía? Nuestra productora, ya está, voy a saludar, me dicen a nuestra productora, a nuestra directora, también a todo el mundo. Estamos todos acá listitos, felices, muy muy contentos y prestos para compartir, como les decía, este nuevo encuentro junto a los productos naturales de Madre Tierra, ¿verdad? Los productos naturales de Madre Tierra que hacen tan bien para nuestra salud. Creo yo que bien vale la pena hoy día, antes de la música, arrancar con los nuevos productos que están apareciendo en nuestra farmacopea naturista. ¿Cuáles son? El aceite de orégano oro, ¿ya? El aceite de orégano oro, que es una exclusividad maravillosa de todo esto. Estos nuevos elementos y estas nuevas formulaciones que Madre Tierra ha venido encontrando y desarrollando, buscando para ustedes para tener una mejor salud. Ahí está, lo hablaremos durante el programa, el aceite de orégano oro. Aceite de orégano oro. El otro complemento importante es el Mitleven en gotas orales, porque contiene una planta que te voy a contar un poquito la historia después, que es el Viscum album. Una planta que tiene, olvídate, una cantidad de años de uso terapéutico también. Acuérdate que las plantas, hay toda una historia con respecto al tema de las plantas, como ellas tienen un poquito más de años que nosotros. El ser humano tiene, ¿cuántos años, Daniel, habitando el ser humano como especie humana, el planeta Tierra? Ahí mi productor me dice inmediatamente, 6.000 años. Un poquito más, un poquito menos, ¿verdad? 6.000 años. Pero las plantas tienen millones de años. Las plantas medicinales tienen millones y millones de años, varios millones de años que le permitieron a las plantas medicinales, entonces, le permitieron sin duda tener un recurso evolutivo que nuestra especie, imagínate la cantidad de tiempo que tendría que pasar, ¿verdad? Estamos midiendo el tiempo, no sé, de aquí al 2050, imagínate millones de años. Eso, por sobre todas las cosas, es un caudal de potencial en ellas de tipo adaptativas. Por eso les voy a hablar acerca del Viscum album y hablaremos también acerca del aceite de orégano oro, ya que es tan importante hoy día porque estamos tan expuestos a virus, a parásitos, a bacterias, a hongos, tanta complicación que se le van ejecutando al hombre y que van provocando un proceso adaptativo. Siempre que hablo de enfermedad lo llevo por el lado del proceso adaptativo, ¿ya? Porque la gente ve la enfermedad como algo calamitoso, ¿ya? Hay enfermedad, calamidad. Y en realidad, desde nuestra visión, desde la medicina holística, la enfermedad no es otra cosa que el proceso adaptativo frente a un elemento causal. Hay una causa, ya que puede ser un conflicto al que tú no estabas preparado, puede ser también la presencia de algún elemento extraño, estresor, cualquiera sea la circunstancia. En el fondo, el proceso de la enfermedad es un camino en el cual el ser humano comienza como a recomponerse, a pararse de buena manera, cómo convive con eso, ya cómo lo hace suyo también. ¿Qué ha pasado con este tema de estas pandemias, por ejemplo, que han ido apareciendo por el mundo? ¿Qué es lo que ha pasado? Ha sido muy sencillo y simple hoy día de ver. El hombre se enfrenta, viene la pandemia, ya sea vírica, bacteriana, cualquiera sea, ¿ya? Y el hombre comienza a generar una especie de inmunidad frente a esto. Eso que le llamamos inmunidad, y que por ahí se hablaba de la inmunidad de rebaño, que de a poquitito todos nos fuéramos contagiando, fuéramos fortaleciendo nuestra capacidad defensiva, no es otra cosa que esa fase adaptativa que yo les hablaba recién. Cómo el cuerpo y cómo el ser humano en su totalidad comienzan estos procesos de adaptación que nos van a llevar sin duda a un estadio en el cual ya nos
nos como que no nos complica cohabitar con la presencia de ese foco pandémico, ya sea, una bacteria, ya sea un virus, ¿verdad? Como lo fue, por ejemplo, el COVID, o como lo es el COVID, que es un coronavirus bien específico, el SARS-CoV-19, que es el que todos conocemos, y que hay varios coronavirus, han habido varios coronavirus, y el ser humano se ha ido adaptando. Y te cuento algo, hay muchos más cientos y miles de virus que hoy día alojan en los animales y que en ellos son asintomáticos, y que en algún momento también nos van a afectar a nosotros. Entonces, ahí hay que estar pensando y trabajando cómo nosotros podemos tener desarrollada una capacidad potencialmente más adaptativa frente a todo esto. Y lamentablemente quienes sucumben a estas pandemias, a estos ataques virales, a estos ataques, insisto, bacterianos, etcétera, son las personas que están menos preparadas, aquellos que tienen menos recursos en su cuenta corriente de inmunidad, por decirlo así. Pero por sobre todas las cosas, grábate ese nombre de adaptabilidad, de adaptación, ¿ya? La palabra inteligencia, antes de la música, vamos a señalar esto. La palabra inteligencia, si tú la buscas, ¿cuál es la definición de inteligencia? En cualquier enciclopedia, en cualquier diccionario, se define como la capacidad de adaptación. La capacidad de adaptación. Toma un chico, cualquiera sea, y date cuenta, si ese chico es inteligente, no está definido por las notas que tenía en el colegio, sino por el comportamiento que tuvo cuando lo cambiaron de colegio, ¿ya? Cuando le cambian esa zona de confort. El chico inteligente es aquel que sabe, a veces incluso con menores notas, ¿ya? Con notas un poquito más bajas, el chico más inteligente es el que se adaptó de mejor manera. Pues bien, entonces hoy día desde los estudios de nuestra querida Madre Tierra, transmitiendo en este programa de radio, que lo replicamos de Arica a Punta Arenas y también en otras zonas geográficas, les doy la más cordial bienvenida para que tengan papel y lápiz y se preparen, ¿verdad?, también para sus consultas y conversar de un cuanto hay en este hermoso mundo de la medicina natural.

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música del ayer, acá en nuestro programa diario, que es compartido con auditores de, a lo largo y ancho de nuestro país. Y es curioso cómo estas ondas sonoras también se replican en otras estaciones de radio en Argentina, por decir algunas. Ya en Suecia también transmiten Mis Boticas, en España hemos tenido la oportunidad. La primera estación de radio que transmitió mis programas en España, muy cerca de Madrid, no fue en Madrid, fue en un pueblito que se llama Cabeza de Toro, o Cabeza de Buey. Cabeza de Buey, ¿no? Cabeza. Sí, Cabeza de Toro es un pueblito que está en, me estaba confundiendo, Bullhead es un pueblito que está camino, deben haber varias cabezas de toros por ahí, así como hay varias cabezas de pescado también por todos lados, ¿verdad? Hay varias cabezas de toros. Es un pueblito que lo conocí en un viaje de Arizona al desierto de Mojave. Es un desierto que está en varios estados, en Nevada, en California, en Arizona, y que tiene entre muchas curiosidades. En ese desierto de Mojave, por ejemplo, pasa el Gran Cañón del Colorado, pasa por ahí. Tú puedes ver estas estructuras, estas hendiduras provocadas por el agua. Es una zona muy linda. Y ahí está Cabeza de Toro, ahora me acordé, Bullhead. Pero el pueblito, volviendo, un saludo para nuestros auditores en España, el pueblito que primero transmitió mis boticas, mis programas diarios como este, fue en Cabeza de Buey. Cabeza de Buey, así se llamaba. No me acuerdo el nombre de la radio, habrá sido Cabeza de Buey FM, no sé, no lo sé. Bueno, estamos acá en la radio junto a nuestro director, nuestro productor, don Daniel Cordobés, a quien lo saludo. Saludamos a Neismi también, quien nos está escuchando y compartiendo desde los Estados Unidos. Me llamaba la atención su nombre y estamos junto al aceite de orégano oro. Y también les quería hablar acerca del Mitleven en gotas orales. Ya dos interesantes nuevos productos para Madre Tierra, que es importante que tú los vayas conociendo, que los tengas cerquita, porque te pueden servir en algún momento de tu vida. Incluso te pueden servir antes de que tú te lo imagines. ¿Por qué? Porque estos complementos tienen la particularidad de trabajar a nivel de la medicina preventiva, ¿ya? De ser ya elementos nutrientes, nutracéuticos, que van a ayudarte a prevenir que muchas situaciones indeseadas, morbosas, de enfermedad, lleguen a tu vida. ¿Cómo lo hacen? Fortaleciendo, por un lado, tu sistema inmunológico y, por otro lado, limpiando tu cuerpo. Todos los suplementos nutricios o alimentarios que van a actuar como preventivos son aquellos que van a reforzar tu sistema de defensas y, por otro lado, van a ayudar a limpiar la casa. Es como el grupo de aseo y ornato, ¿verdad? Aseo y ornato, porque la limpian y después un poco la acicalan, la pones más linda la casa, ¿ya? Te pones, la persona, por ejemplo, que toma suplementos alimentarios de manera preventiva va a tener varios grandes beneficios que se ven a la vista, tú los notas. Por ejemplo, la calidad de la piel, por un lado, el aspecto de nuestra gran envoltura, este gran órgano que es la piel, la calidad de nuestros cabellos, la calidad de nuestras uñas, el aliento de una persona que está relativamente bien en salud. El aliento es completamente distinto a una persona que está sufriendo algún tipo de disfunción y que siempre va a, lamentablemente, va a tener su proceso digestivo. Bueno, el aceite de orégano oro, para partir con él, el aceite que lo tengo por ahí arriba, el aceitito de orégano oro, es un aceite que viene a ser una de las más interesantes innovaciones en el campo de la farmacopea naturista, porque nos presenta una especie de ensamblaje, por decirlo así. Aquí me los van a entregar. Acá tengo el aceite de orégano oro en mi mano, 20 gotitas todos los días. Y tenemos por ahí el Mitleven también, que es el muérdago, ¿ya? Es el muérdago, del cual vamos a hablar acá también, ¿ya? Estamos transmitiendo por plataformas, por eso usted me escucha en la radio, pero también hay personas que me pueden ver a través de mis plataformas, en Facebook, en Instagram. Entonces, volviendo al aceite de orégano, esto es como un ensamblaje, porque particularmente cuando uno extrae el aceite de orégano, al cual se le dan todas estas virtudes
que son aromáticas, que son también antibióticas, por decirlo así, uno está usando parte de esta fase grasa, y que es la menos grasa de todas, es curioso, es paradójico, que tiene que ver con el aceite esencial. El aceite esencial está constituido por diferentes alcoholes, en el fondo, que no son grasa, son polifenoles, para los que entienden un poquito de esto, no son grasas, pero se le llamó aceite esencial porque flotaban cuando se hacían los destilados primarios, primitivos, te hablo, no sé, hace 100, 200, 800 años atrás, se usaban una extracción por destilación o por corriente de agua caliente, qué sé yo, lo que salían eran los aceites esenciales. ¿Ricos en qué cosa? En carvacrol, bien digo, y también en timol. Son polifenoles altamente activos y que le entregan una acción antiséptica al aceite de orégano, una acción antiséptica, una acción antimicótica, una acción antiparasitaria también. Y vamos a entender también cómo el todo nos da un gran uso del aceite de orégano. Lo vamos a entender enseguida, ya que tenemos algunos minutitos, ¿ya? Síganme entonces. El aceite de orégano oro tiene su nombre porque hemos rescatado del uso primitivo del aceite de orégano o de las hojas del orégano. Te voy a contar algo. Hipócrates, por ejemplo, usaba el orégano para tratar problemas de tipo respiratorios, también para tratar ulceraciones digestivas, para tratar, era muy vulnerario, ayudaba a la cicatrización, las hojas. Se usaban por todos lados, partiendo por la cuenca del Mediterráneo, que es de donde es originario el orégano. El nombre orégano viene del origanum, que significa el oro de las praderas, o la belleza de las praderas o de las llanuras, porque la florcita le daba un tono. Ahí se nos cayó nuestra transmisión en Instagram. La vamos a pausar y vamos a continuar, ¿ya? Entonces, continuamos con esto. El aceite de orégano, viene de ese nombre, el oro de las llanuras. Y va a tener esta primer uso terapéutico dado por los primeros doctores, los primeros chamanes, los primeros médicos, los primeros farmacéuticos. Pero que de un tiempo a esta parte, esta importante acción antiséptica se vio que específicamente funcionaba muy bien con el Helicobacter pylori, por ejemplo, entre otros. Con el Helicobacter pylori, como tenía acción antimicótica, también se vio con el hongo de la cándida. Entonces ahí tenemos dos importantes beneficios para, por un lado, tratar una patología y complementarla con el aceite de orégano, 20 gotitas al día, pero también, y es lo más importante, y termino con esto, su gran acción detoxificante, depuradora y de limpieza de metales pesados. Voy a hablarles en un ratito más la cantidad enorme de síntomas, ¿ya? La cantidad enorme de síntomas que genera un problema de metales pesados, ¿ya? La cantidad enorme de síntomas que genera esta contaminación por metales pesados. Es realmente impensable. La cantidad de complicaciones que te generan la contaminación por metales pesados. Dolores articulares, problemas neurológicos, problemas inflamatorios en general. Bueno, y aquí el aceite de orégano nos va a ayudar, el aceite de orégano oro, justamente a eliminar todas estas bases metálicas que son, sin duda, la razón de tantos achaques que nos generan fatiga muscular, cansancio en nuestros movimientos, perturbación en nuestro pensar, etcétera, etcétera. El aceite de orégano oro, un exclusivo producto de Madre Tierra.

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Hemos conocido un poquito más acerca del aceite de orégano, y antes de los comerciales de esta media hora, voy a hablarles también un poquito acerca del otro producto prometido, que es las gotitas de Viscum Album. Pero un poquito también contarte, así como te hablaba, la historia del orégano, el origen del nombre del orégano oro, y yo te hablaba que era un ensamblaje porque contiene no solamente esa primera fase de aceites esenciales, sino que también contiene el cuerpo graso, que es el cuerpo medio del aceite, y las oleoresinas, que son como una pasta muy difícil de manejar en un suplemento alimentario. Y es por eso la gran gracia del aceite de orégano oro, que nos va a permitir tener una posibilidad de consumirlo a diario, estabilizado, ya preparado, estandarizado también, y con todos los beneficios que yo te contaba, para ayudarte en los tratamientos con el Helicobacter pylori, para ayudarte también con los problemas de la cándida, del hongo de la cándida. Hablamos en la zona bucal, en el caso de las mujeres, en la zona vaginal, en la piel, en el estómago, complicadita, o cuando se reproduce, ya cuando se prolifera el hongo de la cándida albicans. Pero vamos a, en estos minutos que nos quedan, vamos a hablar también acerca de otro importante y gran complemento, como es Mitleben en gotas orales. El Mitleben en gotas orales tiene dos importantes ingredientes. Uno de ellos es la vitamina D3 microencapsulada. Mira qué interesante, la vitamina D3 microencapsulada. ¿Esto por qué? Y lo vas a entender rápidamente. Porque en los pacientes a los cuales se le recomienda el segundo ingrediente que tiene Mitleben en gotas orales, ¿cuál es? El Viscum Album. El Viscum Album, el famoso muérdago, búscalo en tu computador, búscalo ahí en tu... En googlea ya acerca del Viscum Album, o también conocido como muérdago, entre otros nombres. Se han hecho un sinfín de estudios clínicos, se han hecho una cantidad enorme de informes, investigación en el área de la ciencia de la salud, especialmente en el último tiempo en el área de la oncología, en el tema del cáncer. Por eso es tan importante, insisto, como les decía al principio del programa, el uso de los suplementos nutricios, no como un tratamiento médico, no como una farmacoterapia, sino que como un sistema complementario a lo que tus médicos te indiquen. Por ejemplo, en el caso oncológico, obviamente las medidas más prácticas o más conocidas es la quimioterapia y la radioterapia, ¿verdad? Obviamente la cirugía también, pero particularmente la quimioterapia y la radioterapia. El gran problema de estas dos terapias, por decirlo así, es cómo queda el paciente, cómo se siente el paciente, cómo disminuye su energía, cómo aumenta su malestar general, ya sea a nivel digestivo, en todo sentido. Y el proceso inflamatorio concomitante también a estas, yo diría, exigentes a terapias, como es la quimioterapia y la radioterapia, exigente de un punto de vista celular para el cuerpo del paciente con cáncer que está obedeciendo la orden médica y la terapia médica. Entonces, ¿qué es lo que ocurre? Había que buscar algo que los ayudara en ese proceso de, insisto, adaptación a esta terapia, obviamente, oncológica. Y ahí se descubrió, lo descubrieron los alemanes, colegas míos, descubrieron el uso del muérdago, de esta planta semiparasitaria, que quería un poco también hablarte de la historia, ¿ya? De la historia. Esta es una plantita que es de origen celta, que en un principio fue una plantita que se usó mucho en pacientes epilépticos, por ejemplo, en pacientes con problemas respiratorios, bronquiales en general, en pacientes con problemas a la piel, con problemas como resolutivo, por decirlo así, pero con el tiempo y con la investigación se dieron cuenta que tenía dos importantes acciones en esta área. Por un lado, disminuía o mejoraba la adaptación del paciente oncológico a las terapias por quimio o por radio, ¿ya? La quimio o la radioterapia, que era muy importante. Y es por eso que los médicos en Alemania particularmente comenzaron a recetar el uso de este preparado fitoactivo, por decirlo así, ¿ya? Es un preparado en base a una planta medicinal, y le hemos adicionado una vitamina,
una vitamina como es la vitamina D3, que ya te voy a explicar el por qué la incorporamos en esto. Entonces, por un lado se hizo un tremendo descubrimiento, se aliviaban, se mejoraban, ya se otorgaba ya un poquito así, casi balsámico, ¿verdad?, para el paciente que tenía que enfrentar todos los efectos secundarios de estas terapias. Y con ello, obviamente, ya teníamos una tremenda razón, una muy importante razón, por qué usar una planta medicinal en los pacientes con cáncer. Pues bien, pacientes que siguieron y mantuvieron esto y que además le dieron una especie de conocimiento, ¿ya?, y fama a través de sus redes, motivaron a personas que estaban en una primera etapa o personas que aún, como es el caso de muchos de nosotros, sabemos de esta enfermedad, sabemos de la incidencia de la enfermedad del cáncer propiamente tal, y empezaron a tomar esta planta como preventivo. Mira qué interesante. Y los mismos estudios clínicos que se hicieron con respecto a pacientes ya con el diagnóstico de SA, demostraron entonces que también tenían un tremendo beneficio preventivo, en la prevención, en la aparición de estos nuevos tumores. ¿Por qué descubrieron que había un mecanismo? Aparentemente el mecanismo es que el uso de esta planta provocaba que las células cancerosas, las nuevas células cancerosas que se estaban replicando, multiplicando, eran fagocitadas. Había una especie de autofagia por nuestro sistema inmune, lo cual iba bloqueando la aparición de tumores, la aparición de cánceres. Hay una teoría bien interesante que yo la comparto, que dice que todos nosotros, sanitos o enfermos, estamos haciendo cánceres todos los días, de todo tipo, ¿ya? Gatillados por causas emocionales, gatillados por causas físicas, gatillados también por toxemia, por la presencia de ciertos elementos estresores, ¿ya? Que van, esta aislación que hoy día todos vivimos de la tierra, el poco grounding, el poco earthing que se llama, nos llena, ¿verdad?, de cargas magnéticas que nos sobrepasan. Y ahí estamos todos los días generando problemitas con el tema del cáncer. Y se van deteniendo, se van evitando o no van proliferando solamente porque tenemos la capacidad innata, ya dada por Dios, Jehová puso eso en nosotros, de defendernos cada día. Y quienes lo hacen al final son quienes lamentablemente son sobrepasados por esto. Por eso, para tenerte a ti potencialmente capacitado para seguirte defendiendo, es que te recomendamos también, ¿por qué no?, estando sanos, tomar 20 gotitas de Mitleven en gotas, que contiene muérdago y vitamina D3. ¿Por qué la vitamina D3? Me voy con esto antes de la pausa. Porque se ha visto que en los pacientes diagnosticados en fase 1, fase 2, 3 o 4, inmediatamente con el diagnóstico médico, ¿ya?, del oncólogo, se hacen estudios en los niveles de vitamina D y se ve que la vitamina D se va, pero así a nada prácticamente. Bajan los niveles de vitamina D, por eso el paciente también es susceptible, por ejemplo, a hacer cuadros de depresión, cuadros depresivos, justamente por enfrentar esta nueva noticia en su vida, esta nueva situación, que obviamente desde acá, con todo el cariño del mundo y con toda la esperanza, les decimos que hay que unirse en afecto, en amor, en fe, para tener obviamente una mayor resolución a esto, ¿ya? Bueno, nos pasamos un poquito de la media hora, no importa, pero los comerciales se nos vienen de inmediato y ya continuamos en el segundo bloque con muchos de ustedes y sus consultas. Soy el doctor Leopoldo Moreno, no cambia el dial. No me dejen solito.

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Claro que sí. Continuamos con... Vamos a cerrar las ventanitas de nuestra botica para tener ahí un mejor sonido para ustedes y compartir el segundo bloque, la segunda media hora de nuestra botica de hoy. Ya les hablamos del aceite de orégano oro. ¿Cuánta gente anda por ahí con achaques, con molestias digestivas? Van al médico, le hacen sus exámenes, Helicobacter pylori. Uy, se asustan así, doctor, ¿eso es un cáncer? No, no es un cáncer, es una bacteria que es altamente contagiosa, y que hemos visto que pacientes que han tenido el Helicobacter pylori, si no se cuidan, ya, si no lo saben mantener a raya a través de mejorar su sistema inmune, lamentablemente vuelve a aparecer y vuelve con todas las complicaciones que tiene. Entonces ahí el aceite de orégano oro anda muy bien como preventivo. Generalmente en terapéutica nosotros lo recomendamos lejos de las comidas, ¿ya? Por lo menos unos 10 minutos alejadito de algún tipo de comida. Pareciera que se absorben mejor los polifenoles, lo que te hablaba yo, el carvacrol, el timol, el borneol y todos los otros, los terpenos, los esquiterpenos, etc. Pero, por ejemplo, si una persona está bien y que lo está tomando de manera profiláctica, ¿ya? De manera preventiva, también lo puede incluir en sus comidas sin más problemas. Entonces, ahí en tu plato de ensalada, por ejemplo, lo que hago yo cuando me preparo una rica mantequilla verde. ¿Cuál es la mantequilla verde? La palta, el aguacate. Para quienes me escuchan en otros países, el aguacate es una mantequilla verde. En México usan cerros de mantequilla, cerros de aguacate. Se toman una tortilla, como le llaman ellos, una tortilla, y le ponen así como un cerro, así. Es impresionante. Pero en países como los nuestros, por el valor también, por el precio, ya que es un poquito más caro todo esto, le ponemos menos cantidad para que se comparta una cosa tan rica como es la palta. El aceite de palta es maravilloso por la presencia de vitamina E, por la presencia de grasas saludables que te ayudan a bajar el colesterol, por la presencia del beta-citosterol y también por factores insaponificables que contiene ya el aceite de la palta. Bueno, pero que dicen en Europa, te lo voy a contar, que la palta ya debiera usarse en pequeñas láminas en el pan, como si fuera una mantequilla de verdad. ¿Ya? Los mexicanos, una cantidad tremenda. ¿Para qué te digo en Brasil? Que ahí hacen unos batidos de palta, ¿ya? Porque la palta en esas zonas más tropicales es más acuosa. Cuando la comen, por ejemplo, algunos pacientes se van de viaje a México, que si ellos me dicen, uy, doctor, probé la palta y no me gustó para nada. Claro, lo que pasa es que tiene un menor contenido de aceite. Así como del orégano sacamos el aceite, también de la palta sacamos el aceite. Entonces tiene un menor contenido oleoso, tiene más agua, ¿ya? Pero lo interesante es que también ese poquito aceite que contiene tiene los mismos beneficios que la palta que nosotros consumimos acá en nuestro país. Entonces,

vuelvo y repito, donde es más económica, obviamente, la usan en cantidades exorbitantes. Es maravilloso ver un pan, un trozo de pan o una tortilla, lo que sea, con un cerro de palta. Sí, es increíble, más que nos gusta tanto. Ya en países como los nuestros, donde es un poquito más cara, bajamos esa cantidad y pero le ponemos también. Le ponemos, si me va a hacer un sándwich, si me va a hacer una torta, de hágamela con harta paltita, ¿ya? Me estaba acordando cuando iba al fútbol, cuando yo iba al estadio a ver mi equipo favorito, que todos lo saben, ya que su camiseta es de color azul la mayoría de las veces, porque a veces también la cambian. Bueno, iba al estadio y el gran momento era cuando el intermedio del partido de fútbol íbamos a comernos un sándwich, en ese tiempo de mortadela, no daba para más, pero con palta. Te cobraban un poquito más con palta, le ponía el señor palta. Entonces uno iba y los veía estos sándwiches ahí, mortadela con palta. Pero al final la palta se la ponían en un bordecito nomás. Era tan caro. Era así una de las mentiritas, ¿verdad? Las típicas mentiritas con las que convivimos todo el tiempo. Estamos llenos de mentiritas. Esa era una mentirita más. Pero bueno, en Europa, que una palta te cuesta, olvídate, un ojo de la cara, a veces los dos, ellos se acostumbraron a usar la palta como esta mantequilla verde, poniendo una pequeña lámina, ya sobre las galletas, sobre el pan, qué sé yo, una pequeña lámina de palta. Bueno, ¿por qué te lo decía esto? Por el valor que tienen los aceites. Y estaba hablándote un poco de la historia del aceite, también del aceite de orégano oro, y los grandes beneficios que tienen para nuestro cuerpo, y este ensamblaje, que es la mezcla de todos los factores que pertenecen a este aceite y que lo hacen hoy día ser el aceite de orégano oro. También les hablábamos del muérdago, para que lo tengan como tarea, ya, el muérdago o viscum album, que es el famoso mitleben en gotas orales. Estudien, vean los grandes beneficios, y todo eso que ustedes van a estudiar y aprender, van a Madre Tierra y preguntan, y ahí se los vamos a tener preparaditos para cada uno de ustedes.

Junto a los complementos naturales desde Italia a esta hora con música incidental, nos estábamos riendo porque acaba de haber vuelto un vaso de agua acá en mi mesa de trabajo y nuestra productora inmediatamente ahí está averiguando. Hoy día Google te responde todo. Así que yo te hablaba cuando te recomendaba tomar el Viscum Album para ayudarte en las terapias oncológicas y para prevenir todo eso, y que lo googlearas, ¿verdad? Yo acabo de dar vuelta un vaso de agua acá sin querer queriendo, mojé todo, pero se salvó un plátano, ¿verdad? Se salvaron todas las cosas, en realidad está todo salvado, pero me dio gracia porque inmediatamente nuestra productora fue a buscar ahí en Google qué significa que dio vuelta un vaso de agua. El agua simbólicamente tiene mucho que ver con el orégano, porque el agua es tremendamente humilde. Yo te contaba el otro día a propósito que el aceite de orégano, oro, cuando tú lo consumas vas a oler estos aldehídos, estas cetonas, obviamente estos fenoles, los vas a oler. Y en aromaterapia, el significado del aceite de orégano, Origanum vulgari el nombre, es para trabajar con una cualidad extraordinaria que es la humildad. Y el agua también es uno de los elementos más humildes que hay en el planeta. Fíjate cómo se comporta el agua. Cuando el agua tú la tiras, ella se busca los lugares más bajos, ¿ya? Nunca se va a quedar arriba, busca, sí, se mueve, busca los lugares más bajos. Aún viéndose tan débil el agua, es más fuerte que una roca. Ya tú le tiras una roca a un pozo con agua y el agua, ¿qué hace? Se abre y la abraza la roca. Al revés, cuando tú dejas caer una gotita, por muy pequeña que sea, en una tremenda roca, ¿qué hace? Esa gotita es capaz de partir la roca, ¿ya? Entonces, bueno, ahí me llamó la atención. ¿Qué, ahí me están mostrando, qué significa que se te dé vuelta el vaso de agua? Soltar las preocupaciones. Mira qué interesante, soltar las preocupaciones. Hemos tenido bastantes preocupaciones, debe ser así, por eso estoy dando vuelta el vaso de agua. Bueno, vamos a... Eso es de un punto de vista de la psicología, de la biodinámica y la psicología en general. Vamos a empezar a soltar preocupaciones, como también usted está invitada a soltar las preocupaciones. ¿Cómo nos ayudamos para eso? 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Una tabletita en ayunas de este gran complemento, de este gran suplemento, que nos ayuda considerablemente a estar más tranquilos, a tener una mayor capacidad interna a nivel físico y también a nivel emocional. Acuérdate que es un poderoso reconstituyente físico y también un reconstituyente emocional. La gente que trabaja más de 8 horas diarias, la gente que está muy cansadita y se levanta cansada, se acuesta cansada y se levanta cansada, que no tiene un buen sueño, no tiene un sueño reparador, modifica esta conducta ayudándose con estas plantas medicinales superiores como es Level Up. Level Up con adaptógenos, un suplemento alimentario de efectivo poder en los organismos cansados, en las personas cansadas, estresadas, las personas cansadas o estresadas y que comienzan a tomarlo en ayunas y a diario.

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1: Una vez más estamos precisamente acá en Madre Tierra, conversando con las amigas que comparten con nosotros su experiencia, su vivencia con estos maravillosos productos naturales. Por ejemplo, este magnífico Level Up con adaptógenos, multienergético natural, antiestrés, antidepresivo. Qué bueno es iniciar la mañana con Level Up, ¿cierto? El caso de nuestra amiga que precisamente lo está tomando, la señora Rudy. ¿Qué tal, señora Rudy? Oiga, ¿por qué está llevando usted Level Up?
2: Porque lo he tomado ya durante 6 meses y me sentí muy bien, con más ágil. También tengo, duermo poco, muy poco. En cambio, con el Level Up duermo toda la noche.
1: ¿Cómo anda el ánimo, las ganas de enfrentar el día? ¿Qué tal?
2: Muy bien, con mucho ánimo. Excelente.
1: Ah, estupendo. O sea, sí. ¿Complementa usted los productos de Madre Tierra?
2: Sí, de Madre Tierra.
1: ¿Cómo supo de Level Up, será Rudy?
2: En el canal Explodí Alto Moreno y vi los testimonios y por eso lo empecé a comprar.
1: Ah, estupendo. Es decir, tras la experiencia, el testimonio de una persona, usted llegó acá, claro. ¿Cierto? Solicitó los productos naturales como Level Up, lo ha comprobado. ¿Le ha cambiado la vida, señora Rudy?
2: Sí, bastante. Me siento más joven.
1: ¿Sí?
2: Sí.
1: O sea, ¿hay ganas de vivir?
2: Ya, muchas ganas de vivir.
1: ¿Y antes qué pasaba, por ejemplo, con la salud?
2: Estaba con un poco de depresiva, un poco de depresión. Pero ahora me siento muy bien, gracias al Señor también.
1: Eso es importante. Mucha fe, mucha esperanza, sí, en lo que nos brindan estos productos naturales, los beneficios, esa tremenda ayuda a nuestro cuerpo. Señora Rudy, pero antes de tomar, por ejemplo, el Level Up con adaptógenos, ¿usted pensó que serían buenos, que serían efectivos?
2: Sí, pues siempre uno tiene una duda. Y después cuando ya lo empieza a consumir, ya se da cuenta que es efectivo y que hace bien.
1: Usted vio el programa del doctor Leopoldo Moreno, La Botica del Ayer.
2: Sí.
1: Mucha gente le está viendo a esta hora a través de las pantallas de televisión. ¿Cuál sería su recomendación, su sugerencia?
2: Yo le recomendaría a todas las personas que están viendo en este momento el doctor Moreno que consuman el Level Up, porque a mí me ha hecho muy bien y yo sé que a otras personas también.
1: En buen momento llegó Madre Tierra.
2: Sí, es muy muy buen momento, sí.
1: Muchísimas gracias por su experiencia y que le vaya muy bien, pues.
2: Ya, y divíneme, ¿qué edad tengo yo?
1: Ah, bueno, a ver, la edad no se le pregunta a las damas.
2: Sí, pero más o menos.
1: Para adivinar, buen adivinador. ¿Usted andará en los 70?
2: 70, y me siento muy joven.
1: ¿Qué me dice usted, ah? ¿Eh? Oiga, señora Rodríguez, no se vaya. Nos despedimos junto al doctor Leopoldo Moreno, ¿qué le parece desde acá, desde Madre Tierra? Adelante, doctor.
0: Claro, me parece interesante lo de Rudy. Cuando uno comienza, les decía al principio del programa, cuando uno empieza a consumir suplementos alimentarios, no solamente estás fortaleciendo tu capacidad defensiva, no solamente te estás preparando para el momento en que todos convivimos con virus, parásitos, bacterias, sino que además cambia tu aspecto, cambia tu aura. Hay algo alrededor tuyo, como que todo se perfecciona. Y te voy a decir algo que quizás a lo mejor a algunos les parecerá extraño que lo comente, pero no tiene a lo mejor base científica, yo creo que sí, desde la psicología también. Cuando uno anda positivo, te ves más bonito, ¿verdad? O más bonita, andas positivo, te ves más radiante, tus colores son otros, pero además comienzas a atraer personas positivas. Ya, personas, no te llega nadie a tu lado que sean, ¿cómo le dicen estos? Pasteles, los pasteles que llegan, ¿sí o no? Mis hijos dicen, uy, conoció un pastel, una vez me dijo una hija mía, una de mis hijas, papá, conoció un pastel, y yo dije, pensé que había ido a una pastelería, que había ido a una confitería, ¿no? Y ahí me explicó, era un término que grafica un poco a las personas que son más que todo nocivas o tóxicas en tu vida. Entonces, ¿sabes? Cuando me lo explicó, yo le dije, hija, ¿y te has visto tu actuar, te has visto tu actitud, no estarás siendo a lo mejor un poquito exigente contigo y con los demás, no estarás siendo poco tolerante quizás, etcétera? Y claro, hizo ella una especie de evaluación y dijo, sí papá, en realidad andaba media cascarrabia, estaba un poquito insoportable, de hecho ni yo me soporto, me dijo, ni yo me soporto. Bueno, hija mía, ahí está la respuesta. Cambia tu manera de pensar porque así va a cambiar tu manera de vivir. Nos vamos con esta interesante participación de Rudy, que tenía como tenía 70 años y representaba 60, decía Roberto, y Roberto es de los que siempre le pone más edad a todo. Entonces yo creo que se veía aún más joven. Don Roberto Briceño tiene esa costumbre. Entonces, imagínate qué linda experiencia que la gente te vea más joven de lo que tú cronológicamente eres. Y eso no es otra cosa porque tu edad biológica es menor que tu edad cronológica. Y lo vas a lograr en la medida que te acerques a esta nueva corriente para muchos, pero antiquísima para otros, que es conectarse con la medicina natural, la medicina complementaria, la medicina vitalista, la medicina de buenos hábitos de vida, la medicina funcional, a la cual yo te invito cada día con nuestro programa y con todos los productos que tenemos acá. El Level Up para el sistema nervioso, ya lo sabes muy bien, la colagenina para cuidar tu piel, tus cabellos, tus uñas, el flexi articular fuerte. No hay otro suplemento más completo, más idóneo para la gente que sufre de los huesitos, de artrosis y todo eso. 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Nos despedimos, felices de haber compartido esta linda botica. Se les quiere a todos ustedes, les deseamos lo mejor y al finalizar comparto el mensaje para mí más importante y vital. Pongan siempre primero a Dios por sobre todas las cosas. Y luego al hombre.

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1: Son las 7 de la mañana y 49 minutos.

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3: Son las 7 de la mañana y 57 minutos.
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6: Bien, bien, bien, bien, levantamos la perilla y se prende la luz roja diciendo en el aire, sí, porque estamos en el aire a través de la 97.7 Radio Isadora FM, la de la buena música, y yo les digo buen día, Chillán. Buen día, queridos amigos y amigas, setenteros y ochenteros de corazón, y a todos los auditores, por supuesto. Tengan todos ustedes un muy buen día. Jueves 11 de junio de este 2026. ¿Cómo avanza la hora y avanza el tiempo, ¿eh? Claro, estamos a 11 de junio, ya jueves, y mañana es viernes. Ay, chiquillos, por Dios. 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Sí, 8 de la mañana en punto y 8. Ya.
7: ¿Cómo dijo?
6: Oh. 8 de la mañana en punto, usted estaba igual que el tatito de agua. Ah, chiquillo. Ya, muchachos, WhatsApp más 569, más 569-3509-4148, más 569-3509-4148. Ese es el fono WhatsApp, querido amigo y amiga, ¿eh? Así que ahí tú llamas o posteas, envía lo que tú más quieras, ya, ahí en el WhatsApp. Más 569-3509-4148. El Facebook, los 80 en Isadora, el viejo y querido Facebook. Ahí puedes solicitar algún tema, algún saludito, lo ¿qué dice te ocurra? Pues ahí en el Facebook. La música ya empieza a sonar, ya acá es lo mejor de los 70 y 80, y el tiempo también, la hora son las 8 de la mañana con un minuto ya, y yo le digo arriba Chillán, porque ya comenzamos lo mejor de los 70 y 80, por supuesto, acá, en tu Radio Isadora FM 97.7 y en la www.radioisadorafm.com.

8 de la mañana con 4 minutos. La hora no perdona, chiquillos. 8 de la mañana con 4 minutos. Arriba, arriba, arriba, arriba, Chillán. Eso es. Y bueno, levantarse todos. Aplauso para todos los que ya van al trabajo, para los que están en el trabajo. Y un aplauso también para los que salieron de la pera, están saliendo del trabajo. Aplauso también para todos los que están enfermitos. ¡Ánimo, chiquillos! ¡Arriba, arriba! 8 de la mañana con 4 minutos. 8 de la mañana con 4 minutos. Escuchamos a la alemana Sandra. In the heat of the night. 8 de la mañana con 5, 8 con 5. No se atrase.

escuchado a Sandra, escuchamos a Salamar, Dancing in the Chit, bailando en las sábanas. Sí, muchos están pegados en las sábanas. ¿Y qué están haciendo con la sábana? Bailando en las sábanas con Shalamar del año de 1984, chiquillos. 9 de la mañana, 8 de la mañana con 6 minutos, 8 con 6.

0: ¡Qué bonita la foto! Bonita, bonita, bonita la foto que me envían, ¿eh? Aquí en Chillán, de la ciudad de Chillán, así con neblina matinal. Sí, pues, sí, con neblina matinal, donde sale Barnabás Collins.
1: No sé quién podrá ser.
0: Ah, ya, él es Barnabás Collins. Ya, 8 de la mañana con 9, ¿se acuerdan de Sombras Tenebrosas o no? No, muchos no se acuerdan, está muy cabro alguno.

Kid. Seguimos, prosigamos con la buena música para levantarse, ánimo, optimismo en este día jueves 11 de junio de este 2026 con ustedes Michael Zambello y este tema que se llama Maniac del año de 1983, tema de la película Flashdance. Está aquí, es lo mejor de los 70 y 80.

8 de la mañana con 13 minutos. 8 con 13. Después de haber escuchado a Michael Zambello, escuchemos a Frank Stallone. Es el hermano del Rambo.

Ahí estábamos escuchando a Frank Stallone, chiquillos, y este Far From Over del año de 1983. Lo escuchaste acá, en lo mejor de los 70 y 80, por supuesto. 8:17. La buena música prosigue a través de la frecuencia 97.7 Radio Isadora FM, con su programa Lo Mejor de los 70 y 80. Ellas son las hermanitas Pointer Sister.

con niebla, con niebla, y harta niebla. 7 grados la temperatura acá en la ciudad de Chillán. Y el WhatsApp sigue sonando al más 569-3509-4148. Comunícate al WhatsApp, más 569-3509-4148. Facebook, los 80, Isadora.

¿Quién los manda a ver televisión en la noche y se quedan dormidos como a las 3 de la mañana? ¿Qué programa bueno de televisión hay en la tele chilena? No, que yo no veo, no, en la tele chilena en la noche. No veo. No veo ni un programa. El único que veo el Quique el día. ¿Cuándo? ¿El día viernes? Un poco no, porque me quedo dormido. Porque me aburro realmente. No, anoche estuve viendo el 911. Ah, el 911. El 911.

con 20 minutos. Ahí estaban las Pointer Sisters, las hermanitas Pointer Sisters. Este sale en la película Un detective suelto en Hollywood. Y también este tema también sale allá. Mira, mira, hola. Vamos, hoy día estamos pero lanzados como día viernes. Jueves 11 de junio de este 2026 y yo le indico la hora. 8 de la mañana con 21 minutos para paliar un poquito el frío, ¿cierto? La mejor música acompañada de un rico café, ¿ah?, en su desayuno. O tal vez una sopa y pillita, un sándwich, ¿ah?, algo rico, ¿cierto? Y la buena música, la de lo mejor, de los 70 y 80.

8 de la mañana ya con 24 minutos. ¿Cómo pasa la hora? Pasa rapidito, no nos hemos dado ni cuenta, chiquillos. 8 de la mañana con 24 minutos. 8 de la mañana con 24 minutos. Estamos escuchando a Glenn Frey de Hit Song, Hace Calor. Del año 1984.

0: Free. Estamos escuchando este buen tema, buena interpretación. Publicidad.
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2: 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Entrada por calle 5 de abril. 8 de la mañana con 29 minutos, 8 de la mañana con 29 minutos, tenemos que irnos a un breve alto comercial. Mi amigo Nicky Sepúlveda me está escribiendo acá, dice, buen día, viernes chico y día, saludos desde el Centro de Especialidades Odontológicas y también a las Tim, Marlene, Rocío, Carla, Laura, Damaris Luz y a la señora Claudia, por favor, que todas ellas tengan un hermoso día, ¿eh? Amigo dice, ¿puedo escuchar algo de Sting? Me gustaría escuchar algo de Sting. ¿Ya? Dice, no te entiendo bien, Nicky, voy a leer bien primero y después lanzo al aire. estoy tratando de hacer visible al CEO, el CEO a la comunidad. Está siempre envía saludos al Centro de Especialidades Odontológicas, a la comunidad, y tú me ayudas bastante en esto. Esto es de los dos. Sí, hay que ayudar, por supuesto, ¿cierto? Nuestro amigo Nicky Sepúlveda siempre envía saludos a los chiquillos que trabajan en el CEO, ¿eh? Y si usted no sabe lo que es el CEO, yo le digo que el CEO es Centro Odontológico, ¿cierto? Un centro odontológico, ¿eh? Centro de Especialidades Odontológicas, esa es la palabra correcta, y el CEO. Y ahí está nuestro amigo Nicky Sepúlveda, ¿eh? Y por supuesto yo también le envío saludos.

0: A los chiquillos del CEU con este cordial aplauso grande, chiquillos y chiquillas lindas que están trabajando ahí en el CEU. ¿Ya? 8 de la mañana con 31 minutos, ya, vamos a la tanda. Tanda comercial, Nicky, de vuelta de tanda sale tu tema de Sting, ¿ya? Vamos y volvemos, ahora ya.
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Bien, ya estamos de regreso acá a lo mejor de los 70 y 80. Sí, pues, amigo Nicky, Nicky Sepúlveda, ahí está su tema con Sting. If you love somebody, set him free. Around the world. Ya, vamos. 8 de la mañana, ya con 37 minutos. 8:37. Se fue en el tema. Sting. If you love somebody, set him free. Ahí sí, around the world. Todavía sigo tomando mi cafecito, si me... ¿No he podido tomar mi café? ¿Mo? Ahora sí, ¿eh? ¿Cafecito? Sí, sí. Marley.

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1: Gracias, gracias. 8 de la mañana ya con 40 minutos. 8 horas, 40 minutos. Oh, avanza la hora. No, perdona, chiquillo, no se atrase. Los que entran a las 9, no se atrasen. Bueno, también a los que entraron a las 8 y ya están trabajando, ese aplauso muy cordial para ellos. Y bueno, los que van en camino, también, por supuesto.

Qué buen tema con Sting, lo acabamos de escuchar. Yes. 8 de la mañana y 42 minutos. Estaba solicitado Sting ahí. Katrina and the Waves. Walking on Sunshine. Versión 12 pulgadas. En el disco acá. Girando en la tornamesa de la Technic, la MK2. Katrina and the Waves.

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3: 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Oye, a ver, los tatitas se fueron a vacunar o no. Yo no me he vacunado. Salgo un poco afuera, ¿no? Pero tengo que ir a... Tengo que hacerme una serie de exámenes, chiquillos. Oh, inclusive hasta ese mismo. Oye, en serio, tengo que hacerme una serie de exámenes. Oh, no, que no lo dejen tranquilo a uno, si no es pito, es flauta. Claro, ahora una serie de exámenes, después que los remedios, después que otra cosa, después... Eso mismo, así que... Ay, hijito, mi alma. 8 de la mañana con 50 minutos, santoral para el día de hoy, jueves 11 de junio de este 2026. Hoy día San Bernabé. Sí, hoy día San Bernabé. Sí. Todos los Bernabé, ¿cierto? Un aplauso cordial para ellos. No se enoje, pues. Se enoja porque dicen Bernabé. Ya, saludos a los Berna, entonces, a los Berna, ya. Ya, saludos cordiales también para todos los que están de cumpleaños hoy día. Muchas chitas la peineta, ¿no? Ya. Muchas felicidades a todos los que están de cumpleaños, a los chiquillos y las chiquillas lindas, ¿cierto? Ya se viene el día del papá. ¿Cuándo es el día del papá, oye? ¿El viernes 19 o el sábado 20? ¿Cuándo es el día del papá para que le lleguen calcetines? Le va a llegar colonia. ¿Qué colonia le van a regalar? ¿Una Avon? Ay, sí, ¿o no? ¿Una Avon? ¿O un Rodrigo Flaño? Ay, antiguamente se regalaban pañuelos también, pero ahora ya no, no. Ahora hay puros pañuelos de los otros, no va a poder. Claro. Calcetines, slips, ¿qué otra cosa va? Ya, la buena colonia, ¿no? ¿Cierto? Sí, pues que no. Me acuerdo de los 80, la colonia de... ¿Sabes lo que me estuve acordando ayer? De los champús. ¿Se acuerdan de... En esos años, cuando estábamos chicos, tú ibas al negocio del frente de la... De tu casa, la esquina, no sé. Y tu mamá o tu papá te mandaban a comprar champú, ¿no? Porque eran tiempos precarios también, ¿verdad? Y en el almacén vendían un champú en polvo. Un champú en polvo que se llamaba... Sal de Quillay. ¿Se acuerdan del sal de Quillay, no? Venía en un sobrecito naranja, me recuerdo yo, ¿cierto? Y ese champú era... Yo no lo miraba a huevo en esos años, ese champú. Y hoy en día, ese sí que vale plata. Eso vale oro. Ya, el champú en polvo sal de Quillay. Y ya se desapareció, no lo hacen. Lo hacen otros laboratorios diciendo que es 100% orgánico y la wifi y todo. Y da, chao. Entonces, pero el verdadero champú es el verdadero sal de Quillay, de la corteza del árbol del Quillay, ¿eh? Un de un árbol chileno. Se saca el, ese champú, el que era el sal de Quillay, y uno lo miraba, huevo, ¿eh? Y era bueno, era sano, o sea, no tenía, como decimos, no tenía preservativo, no tenía nada que, ni sal, nada, ninguna cosa. Era pero un champú, pero orgánico, ¿eh? 100% orgánico. ¿Ya? Ahora no, los champús de ahora traen, mire, lee la botella, los ingredientes, trae, pero ¿para qué te digo, po? ¿Ya? Claro, y antes uno se lavaba con eso, ¿no? Con sal de Quillay. Después salía, qué sé yo, el Sinalca. El champú Sinalca, bueno. Si quieres otro champú más había, estaba el Sinalca, ¿qué otro más? Estaba el, deje acordarme, el Glemo, sí, estaba el champú Glemo, estaba, ¿qué otro? El Linic, yo me acuerdo, sí, champú Linic, bueno, el Sedalto aún se mantiene, y después ya empezaron a salir otros tipos de champú y productos. Igual, ¿se recuerdan cuánto se comprábamos, me acuerdo yo, el famoso jabón, el jabón en barra? El Le Sancy, ¿se acuerdan del jabón Le Sancy? Claro, todavía sale. Pero era una barra redonda, así, ovalada, pero tremenda, tremenda barra, sí, era de jabón Le Sancy, duraba como 3 meses, ¿no? Y nadie se bañaba también. Claro, él duraba, pero cualquier. Y no, y duraba el jabón. Yo me recuerdo siempre que quedaba ahí en la parte de la ducha y le caía agua y el jabón duraba. No se acababa, nunca era eterno ese jabón de Sancy. Hoy en día compráis jabón de Sancy, viene una barra ahí, una barrita como el porte de una cajita de fósforo, y que le cae un poco de agua y queda toda mazamorra. Cagó el jabón. ¿Sí o no? No me digan que no. ¿Ah? No, pues el Popeye es para la ropa, porque no es de que le bañen con jabón Popeye. Pues. Ya, 8 de la mañana con 55 minutos, 8 de la mañana con 55 minutos. ¿Con qué jabón se bañaba? ¿Con qué champú se usaban ustedes en esos años, chiquillos? Cuando se le tocaba darse una ducha, bañarse. Y yo me recuerdo siempre cuando estábamos cabritos chicos, sí, cabros chicos. Pues. Nos metían entre un tarro, de lavar ropa, entre un tarro la mamá calentaba agüita y entre el tarro ahí nos bañamos, ¿no? Claro, sí, es verdad, usted también lo bañaron en un tarro, así que no me venga a decir que no. Si son cosas que pasaban en ese tiempo, ¿eh? Y como dicen por ahí, y éramos felices y no nos dábamos cuenta. ¿Eh? Ah, qué tiempo aquello, ¿no? Que ahora deseo volver, pero ya. Solamente vivimos de recuerdos, son recuerdos. Ya, se le va a llegar con 55 minutos. Sigamos saludando a todos los chiquillos de la locomoción colectiva. Un aplauso grande, cordial. Ya, también a todos los chiquillos que laboran en el área de la salud. También, ¿cierto? Un aplauso, pero grande. ¿Quién más? A todos, sí, a la salud. A las dueñas de casa, las chiquillas, las dueñas de casa ahí que están escuchando a lo mejor de los 70 y 80. A los bomberos, carabineros, PDI, ejército de Chile. Un aplauso así enorme de grande, chiquillo, grande para ellos, ¿verdad? ¿Quién me está escribiendo por acá? A ver, ¿quién está escribiendo? Flor María anda en otra, ¿eh? Está por inercia mandando mensaje, ¿eh? Dice, hola Wilson, que tengo un excelente día, igual que todo, lindo y hermoso, ya, listo. Claro, estábamos hablando de un tema y estamos hablando de las empanadas y me salen de las papas cocidas, ¿vale? 8 de la mañana con 56 minutos. Oye, 4 minutos faltan ya para la hora 9. Ya. 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Ya. Vamos. También a los chiquillos del mercado, un abrazo grande para los muchachos del mercado. También nos vamos a JR, locales 8 y 9. Sí, saludo a la gatita, que ayer me mandó saludos. Saludo a la gatita también, ¿eh? Que esté muy bien. A la señora Gladys y al viejo mañoso ese. Ahí, para el viejo mañoso. Ahí, eso es. 8 de la mañana con 58 minutos. 8 de la mañana con 58 minutos. 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Por ver, pero por favor. Saludos cordiales ahí a don Patricio Martínez, a la señora Gloria. Y a todos los muchachos que están laborando en Carnicería y Rosería Martínez. Saludos cordiales para ellos. También a toda mi Ñuble región. Eso es mi Ñuble región. Saludos cordiales. 8:58, vamos a pedir a Car Watch de Independencia 727 y Hierbabuena 829. Ya. Decimos será hasta mañana viernes. Y nosotros vamos. Sí, vamos a la tanda comercial y ya regresamos. No se retiren, vamos a volver.
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acá lo mejor de los 70 y 80. Me gusta la letra de esta canción, ¿eh? 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Tequila. Buen tema para ir a la música. Ah, ya, para el mambo, para el mambo. Bueno, ¿y qué llores? 9 de la mañana con 3 minutos, ya. Vamos a ir a la buena música, ¿eh? Ya, a la 1, a las 2 y me fui.

Le gustó el temita. Jorge Acuña, anote. Esa es Baltimora, ya el que canta. Se llama Tarzan Boy. Y la versión es Summer Version. Así se escribe, Summer Version. Versión verano. ¿Ya? Del año de 1985, Baltimora.

escuchamos a Baltimore y este Tarzan Boy. Huevitos con aceite. Sí, pues. Twisted, sí,

limón. Flor María, ahí va su tema. Flor María nos pidió, nos cambió el esquema. Claro, ahí está, pues. Kool & The Gang. Este fresh. Del año de 1985. Kool & The Gang. Qué buen tema, un tema veraniego, me recuerdo yo este tema.

Yo me acuerdo este tema cuando salió, habían unos juegos, unos juegos de entretención. Y había un, ¿se acuerdan de el hockey de mesa? En una mesa grande y que tenían una fichita, ya, y arriba de la mesa salía así como una... tenía un orificio donde salía un airecito y movía la ficha y uno le pegaba y el otro respondía y tú echabas ahí la ficha y salía este tema. Me acuerdo, siempre este tema de Cool and the Gang. Eso no es. 9 de la mañana con 16 minutos, 9 de la mañana, qué recuerdo.

0: de la mañana con 16 minutos. Este tema lo solicitó Flor María a través del WhatsApp. Más 569-3509-4148.
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Con ustedes, la agrupación australiana de INXX, Need You Tonight.

9 de la mañana con 28 minutos, ahí escuchamos a la agrupación australiana de INXX y este I Need You Tonight es del año de 1987. 9 de la mañana con 28 minutos, recuerda que estamos juntos a Óptica Alemana con olor a hervidor, ¿cierto? Con ruido de hervidor y olor a cafecito. ¡Ah! ¿Otro más? 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Sí, mira cómo está la cafetera. ¡Ah! 9 con 28, con 29, cambió 9 con 21, con 29. 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

0: 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Vamos al alto comercial y ya retomamos la buena música, la de lo mejor de los 70 y 80. No te retires, querido amigo y amiga, vamos y regresamos.
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3: 9:47, pasó pero súper rápido la hora, ¿eh? 9:47, vamos a los saluditos, un aplauso muy cordial para todos ustedes, amigos y amigas que están a través de la 97.7, que estoy disfrutando la buena música, la de lo mejor de los 70 y 80, en vivo y en directo, ¿eh? Por supuesto, de acá, desde el estudio W, para llevarle a ustedes la mejor música, nada de grabado, ¿eh? No está grabado. 9:48, amigos y amigas, 9:48. Vamos a los saluditos. Ah, ya. Deja sacar esto de acá. Esto de aquí ya no corre. Por el anillo. ¿Cómo va? Ya se pegó esto. No, hijito, mi alma. Uy, se pegó. Ay. Ya veamos. Ernestina Riquelme nos dice buenos días. Buenos días, Ernestina Riquelme. Tempranito no escribió la Ernestina. Pues, se le da temprano a Ernestina Riquelme también. También nuestro amigo Ricardo Quesada San Martín. Un abrazo cordial. Abrazo cordial para usted, amigo Ricardo Quesada San Martín. Y también a todos los chiquillos que están ahí en Vialmet, ¿eh? Trabajando en los aluminios de Vialmet, ¿eh? ¿Cierto? Oscar Guzmán nos dice buenos días, W. Que tengas un muy buen día jueves. Un abrazo cordial también para ti, amigo Oscar Guzmán, ¿eh? Un abrazo muy, muy, muy, muy cordial. ¿Un cafecito? Sí, justo se me acabó mi café. Iván Gonzalo también nos dice, buenos días a todos, saludos W, saludos para ti, amigo Iván Gonzalo, que tenga un muy bonito día. Nuestra querida amiga Miriam Lizama nos saluda, nos dice, muy buenos días, amiga Miriam Lizama. También por acá, más saluditos, a ver si esta cosa aquí, no sé qué ha pegado, ya. No, pero aquí tengo más. Por acá, nuestro amigo Fox Mulder, muy buen día, nos dice, para todos los setenteros y ochenteras de corazón, ¿eh? Fox Mulder. Nicky Sepulveda también, los buenos días, dice, saludando al CEO y también a las TINS, ¿eh? A Marlena, a Rocío, a Carla, Laura, a Damaris Luz y a la señora Claudia, ¿eh? Un bello día para todos ustedes y para ella también, ¿eh? Atentamente, Nicky Sepulveda, y me pidió un temita de Sting, ¿eh? Oye, podríamos escuchar un tema de Sting, los lentitos que tiene. ¿De qué año Fragilidad? Lloras tú, lloras. El tema sí es medio colorado. Sting, Sting. El Englishman en New York también es bueno. Sí. Fragilidad, sí, está ahí. No me aparece. Vamos a ver. Ah, es del 87 el tema en español y está en inglés. Está en las dos versiones, ¿eh? Bueno, ya ahí podemos tocarlo mañana, otro día ahí. Me lo pide nuestro amigo Nicky Sepúlveda. Flor María también nos dice, oye, con respecto a la conversación de los champú, ¿qué champú usa usted? Llevo mi cabello a la hora del champú. Ya, ¿cómo está la publicidad? Ya, dice Wilson, mira, yo usaba champú Linic en aquellos años y el Herbal, ¿eh? Me gustaba el aroma del champú Linic. Todavía sale el Linic, ¿no? O ya está en decadencia, ya no sale ya. ¿Ya? Y además me dice, buen día, que tengas un excelente día, igual que todos los ochenteros. Lindo y hermoso, ¿sería posible difundir el temita de Fresh, el de Cool and the Gang, por favor? Gracias, bye bye. Atentamente, Flor María. Sí. ¿Usted qué champú usa, amigo? ¿Amiga, ahora? ¿Usted usa Head and Shoulder? ¿Ah? ¿Usa Pantene? ¿El tío Nacho? Y antes, bueno, los lados acá está, mejor no digo nada más porque puede ser en contra, ¿eh? Ay, ay, ay. Hola, Wilson, buenos días, ¿cómo estás? Nos dice Jorge Alberto Acuña. Oye, ese te monta bueno, ese Tarzan Boy es bueno, ¿eh? Ese... El Tarzan Boy es versión summer, versión verano, ¿eh? Claro, ahí se lo envió. Bueno, el tema, viejo. Muchas gracias. Gracias a ti, hombre, por estarnos escuchando, a todos los muchachos que nos escuchan, muchachos y muchachas lindas que nos escuchan todos los días. ¿Ah? Así que muchas, muchas gracias a todos los adictos a los 70 y los 80. Muchas gracias. Ese aplauso muy cordial para ustedes, chiquillos. ¡Ah!
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3: Vuelven los lentos. Bien, amigos y amigas, en los lentos hemos ahí escarbando, ahí sacando en el polvo algunos temas y he encontrado un tema de John Denver. ¿Se acuerda de John Denver? Y este tema que se llama Don't Close Your Eyes Tonight. No cierres tus ojos esta noche. Lo escuchas acá, en los lentos, en lo mejor de los 70 y 80. Un clásico de clásico del año de 1985.

Qué buen tema escuchamos con John Denver. Estaba escondidito ahí, le sacamos un poquito el polvo al disco y lo trajimos para que usted lo pueda disfrutarlo, ¿eh? Ese John Denver, fallecido ya, este cantante country americano, ¿eh? El Don't Close Your Eyes Tonight, no cierres tus ojos esta noche, del año de 1985. Escuchaste este lentito acá, lo mejor de los 70 y 80. Llegó la hora de decir adiós, se acabó el programa. Yo les digo muchas gracias por la sintonía de hoy. 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Las muchas gracias por haber estado junto a nosotros. Amigos y amigas, yo les digo 120 minutos de buena música han transcurrido acá en lo mejor de los 70 y 80 a través de la frecuencia 97.7 Radio Isadora FM. La de la buena música. Y en la www.radioisadorafm.cl. Sí, ok, sí, se acabó el programa. Se acabó ya. Bien, amigos y amigas, nos despedimos. Yo les digo abrazos y besitos para las chiquillas. Abrazo y un fuerte apretón de mano para ustedes, muchachos. Por supuesto, desde acá, desde el estudio W, acá en el barrio alto de la ciudad de Chillán. Yo les digo chao, chentero, que tengan un muy bonito día, cuídense mucho, nos encontramos mañana viernes. Sí, mañana vamos a decir por fin es viernes. Y yo les digo chao, chentero, cuídense mucho, chao, chao, estén muy bien, bonito día, chao, chao.

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1: Radio Isadora FM indica la hora.
2: Son las 9 de la mañana y 58 minutos.
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2: Innovación, sensibilidad y un maestro del sonido. Moby, el artista que fusionó la electrónica con la emoción humana, creando himnos inolvidables que definieron una era. Nacido en 1965 en Nueva York, Richard Melville Hall, conocido como Moby, comenzó su carrera en la música punk antes de revolucionar la escena electrónica en los 90. Con Go, su primer gran éxito, marcó el comienzo de un sonido innovador que conquistó la escena underground. El álbum Play de 1999 lo llevó a la cima con temas como Porcelain y Natural Blues, convirtiéndolo en un referente del chill out y la música ambiental. Su estilo ha influenciado a generaciones de productores y sigue siendo un nombre clave en la electrónica. Moby no solo definió la música electrónica moderna, sino que sigue explorando nuevos sonidos y promoviendo el veganismo y los derechos de los animales.

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0: Radio Isadora FM indica la hora.
1: Las 10 de la mañana y 59 minutos.
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3: Pasión, melodía y un ícono del soft rock. Richard Marx, el cantautor que conquistó los 80 y 90 con su inconfundible voz y baladas atemporales. Nacido en 1963 en Chicago, Richard comenzó su carrera escribiendo canciones para otros artistas antes de lanzar su primer álbum en 1987. Su debut fue un éxito rotundo, con sencillos como Don't Mean Nothing y Hold On to the Nights. Con baladas como Right Here Waiting y Hazard, Richard se convirtió en un referente del soft rock y las power ballads. Con más de 10 millones de discos vendidos, Marx se consagró como una leyenda de los 90. Richard Marx sigue activo en la música, demostrando que las grandes canciones nunca pasan de moda.

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0: Radiovisadora FM indica la hora.
1: Las 11 de la mañana y 58 minutos.
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pero nadie lo sabe. 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
3: Innovación, sensibilidad y un maestro del sonido. Moby, el artista que fusionó la electrónica con la emoción humana, creando himnos inolvidables que definieron una era. Nacido en 1965 en Nueva York, Richard Melville Hall, conocido como Moby, comenzó su carrera en la música punk antes de revolucionar la escena electrónica en los 90. Con Go, su primer gran éxito, marcó el comienzo de un sonido innovador que conquistó la escena underground. El álbum Play de 1999 lo llevó a la cima con temas como Porcelain y Natural Blues, convirtiéndolo en un referente del chill out y la música ambiental. Su estilo ha influenciado a generaciones de productores y sigue siendo un nombre clave en la electrónica. Moby no solo definió la música electrónica moderna, sino que sigue explorando nuevos sonidos y promoviendo el veganismo y los derechos de los animales.

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1: Radio Isadora FM indica la hora,
2: las 12:59.
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3: Pasión, melodía y un ícono del soft rock. Richard Marx, el cantautor que conquistó los 80 y 90 con su inconfundible voz y baladas atemporales. Nacido en 1963 en Chicago, Richard comenzó su carrera escribiendo canciones para otros artistas antes de lanzar su primer álbum en 1987. Su debut fue un éxito rotundo, con sencillos como Don't Mean Nothing y Hold On to the Nights. Con baladas como Right Here Waiting y Hazard, Richard se convirtió en un referente del soft rock y las power ballads. Con más de 10 millones de discos vendidos, Marx se consagró como una leyenda de los 90. Richard Marx sigue activo en la música, demostrando que las grandes canciones nunca pasan de moda.

0: Radio Isadora FM indica la hora.
1: Las 13 horas y 57 minutos.
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0: ¿Qué tal, amiga? ¿Qué tal, amigos? ¿Cómo están? Bienvenidos. Muy buenas tardes. Mucha información el día de hoy, incluyendo el fútbol amateur. Tenemos algunas noticias y comentarios que dar a conocer. Usted pregunta por mi amigo Pancho Gutiérrez. En estos momentos está recibiendo las instrucciones para los mandos técnicos el día de hoy, porque Pancho hace todo. Pancho lo hace todo. Francisco Pancho Gutiérrez, ¿cómo está usted?
1: Hola, ¿qué tal, Rafael Cuitiño? Hola, ¿qué tal, amigos y amigas? De lo que es este programa, el número uno de la radiotelefonía chilena. ¿Sabe por qué, Rafael Cuitiño, la gente nos quiere, nos acepta? Porque siempre estamos dándole el aliento, esa amistad sincera, que lo sentimos recíproco cada vez que nosotros salimos a la calle, nos saludan, nos palmetean la espaldita, nos dicen cualquier cosa, ¿sí? Pero bonita.
0: Sí, negro, así feo, que, ¿cómo está? Sí. Y antipático, no, mentiroso.
1: A usted en otra radio le dirían eso, pero ¿sí? A mí acá no, todo lo contrario.
0: ¿Te quieren decir tú?
1: Inclusive,
2: la de la buena.
1: Cuando salgo aquí en la galería me dicen, hola, Brat.
0: Ya, vamos y pongámonos serios.
1: Por los rubios, digo
0: yo. Sí, sobre todo. Vamos y hagamos la polla gol este fin de semana, ¿le parece?
1: Tan, tan, tan, tarararán. ¿Se acuerdan la música de del mago de la polla gol?
0: Sí.
1: ¿Se acuerda?
0: Sí.
1: Ah, es viejo, porque yo no me acuerdo.
0: Ya, vamos con la polla gol, porque tenemos algo importante en el fútbol amateur que también lo vamos a revisar, ¿ah?
1: Uy, no me diga nada.
0: Sí, le digo. Vamos entonces con la fecha. Todo empieza con Audax versus La Serena. Se juega en el estadio La Florida. ¿Usted se la juega por?
1: La fecha que arranca mañana.
0: Sí, a las 8 de la noche.
1: Estaba viendo aquí. Ya. Dice la fecha 15.
0: Ya.
1: 20 horas.
0: Ya.
1: Audax La Serena.
0: Estadio Bicentenario La Florida. Miguel Araos Riquelme es el árbitro del encuentro. ¿Por quién va usted?
1: Empate,
0: yo digo el Auda.
1: Ya.
0: Coquimbo O'Higgins, Estadio Municipal Francisco Sánchez Rumoroso, el árbitro es Matías Riquelme Sepúlveda.
1: Yo creo que empate también.
0: Yo aquí me la juego con un empate, estoy con usted, aunque usted no me crea. Tercer partido, el día sábado, Estadio Sausalito, ¿quién juega y quién arbitra?
1: Everton Palestino, José Cabero Rebolledo, dice que Everton gana Palestino por 1-0.
0: Everton local, sí. Yo digo empate. Perdón, ¿a qué hora es ese partido?
1: A las 15 horas.
0: Ya, el mismo día sábado, pero a las 5:30 de la tarde, ¿quién juega?
1: Colo Colo recibe a Cobresal. Me gustaría que ganara Cobresal para que... Oye, ¿te imaginas ganar a Cobresal y ir a perder a todos estos de Betano y el Oso y todos los demás?
0: ¿Tú crees que pierden?
1: ¿Se imagina? ¿Se imagina?
0: Sí. Ya, ¿tú quién dice empate, dices tú? ¿O Cobresal definitivamente?
1: Es que todo, disculpa, es que todos van a apostar por Colo Colo porque está de cajón.
0: Correcto.
1: La expresión. Pero como está, se supone que va Cobresal no va a pagar, pero una enorme cantidad si es que gana.
0: Correcto.
1: ¿Y qué tal si le ponemos Cobresal?
0: Ya, Cobresal visita. El árbitro del encuentro es el señor Diego Flores Seguiel. El mismo día sábado a las 8 de la noche, el partido más importante de la fecha. ¿Quién juega, quién arbitra?
1: El partido más importante, el fútbol chileno, Ñublense recibe a Huachipato con el arbitraje del señor Gastón Felipe Noriega.
0: Estadio
1: Nelson Oyarzún Arena, Bicentenario.
0: ¿Hora?
1: 20 horas.
0: Local, los dos.
1: 19:30. Nosotros vamos a estar
0: al aire.
1: Como un amigo que conozco yo, al aire. En el aire.
0: Sí, en el aire.
1: Sí.
0: A las 7:30. En esta ocasión no podemos salir una hora antes. Salimos solamente media hora antes.
1: ¿Está bien?
0: Sí, ya. Deportes Concepción versus Limache.
1: Esto es el día domingo a las 12:30 horas en el Estero Roa Rebolledo. Fernando Béjar, su amigo, arbitrará entonces Concepción Limache.
0: Dígame.
1: Digo, le digo, ¿sí? Concepción.
0: Local, yo digo empate.
1: ¿Ah?
0: El mismo día sábado, pero a las 3 de la tarde, ¿quién juega?
1: El día domingo.
0: Sí, 3 de la tarde.
1: 15 horas,
0: ya.
1: Unión La Calera recibe a la Universidad de Chile, arbitraje de Franco Jiménez Lazo.
0: Estadio
1: Nicolás Chaguán Nazar.
0: ¿Usted se la juega por?
1: Un empate.
0: Un empate, ya. Yo digo la U. Universidad Católica versus la Universidad de Concepción. ¿Qué día?
1: El día domingo, 17:30 horas, Claro Arena, arbitraje del señor Héctor Jona Gamboa, con un triunfo de la Universidad Católica por 2-1.
0: La Católica. No, yo fíjate que digo empate con tinte de visita, pero empate. Ya.
1: Bueno.
0: Ahí está la fecha completa y con nuestros pronósticos para que usted juegue pollo experto, porque no hay pollo a gol ahora. Y se va a acordar de nosotros con los resultados.
1: Sí, no le asustamos a ningún. Estamos igual que el mago. Pero. Pero bueno.
0: No, pero si no andamos tan perdidos. De 7-8 partidos le apuntamos a 2, está bien, pues. Oye, buen partido el que se viene el sábado, Pancho, ¿eh? Hemos estado toda la semana recordando lo que va a significar Huachipato, la visita a Ñublense local. ¿Tendrá algún tinte distinto? ¿Tendrá algún sabor diferente porque viene Jaime García, Francisco Pancho Gutiérrez?
1: No, yo creo que no. Es un partido más, ¿no? Eso sí que el resultado es incierto. Porque Huachipato le gana a cualquiera, pierde con cualquiera, se enojan con Jaime García, después lo abrazan, después se enojan, después no ha tenido un rendimiento como parejo la escuadra de Huachipato, ¿eh?
0: No, ha sido medio regular, fíjate, y la verdad que no ha sido un equipo que haya mantenido incluso una estructura futbolística. De repente hace unos cambios bien extraños, pero bueno, vamos a ver qué es lo que pasa, y sin lugar a dudas que nosotros estamos esperando el triunfo de Ñublense, que nos deje metido arriba, que nos deje respirar, que no nos coloque problemas, y evidentemente que ojalá sea así.
1: Lo que esperamos todos, a mí no, prácticamente, mire, lo que puede hacer Huachipato a mí me da lo mismo. Me interesa de sobremanera de que Ñublense se afiance, se atilde, y como le decía ahí en sus palabras a nuestro director técnico en Chillán, que sea una buena prueba de fútbol y que la saquemos, pero la saquemos jugando bien, porque esa es la tarea que se están dando la gente de Ñublense.
0: Así es, sí, es muy importante, ¿eh? Ojalá que se dé tal como nosotros lo esperamos, porque si bien es cierto, a nosotros no nos importa Huachipato, habrá algo mejor, algún dejo de simpatía por el equipo de la usina, sobre todo porque está Jaime García, pero aquí creo que lo más importante es lo que significa, ¿no es cierto?, el triunfo de Ñublense para que nos deje metidito arriba y para respirar y no tener que mirar hacia abajo, sino que miremos hacia arriba, que es lo más importante.
1: Sí. Se cierra aquí, se traerán refuerzos, le iremos a echar con lo mismo, ¿qué irá a pasar?
0: Espero yo que sí se traigan refuerzos, de verdad que se necesitan.
1: ¿Sí?
0: Sí, unos 2 o 3 que le den un poco más de peso al elenco chillanejo. Yo creo que por ahí va la madre del cordero, la señora Oveja.
1: ¿Qué puesto sería darle peso a este equipo?
0: A mí me gustaría un mediocampista de creación, ojalá un 10 clásico, no un 10 tan bueno para el amague, para la cachaña, sino que ese 10 clásico tipo José Luis Sierra, por nombrar a alguien, digamos. Eso me gustaría. Y creo que un goleador también hace falta, aunque me dicen que el chico Poblete viene, pero pidiendo camiseta en la titularidad de una manera increíble.
1: Yo también estoy pidiendo camiseta, pero no juego. No, a ver, está bien todo lo que me dice usted, pero es que hay que darle a este equipo, hay que darle peso. Peso futbolístico.
0: Sí, porque si fuera por peso lo debieran contratar a usted.
1: Claro, 70 kilos.
0: Claro, entonces, en cada oreja.
1: El tema, yo creo que pasa por darle peso ofensivo a este Ñublense.
0: Sí, nos falta finiquito.
1: Cuando usted habla de un 10 clásico, no puedo dejarme de acordar de la Leire Rivero, del Coto Sierra, de quién más por acá, que son...
0: Severino Vasconcelo.
1: No, pero ya te fuiste, puta, el viejo, trabajar con viejos da lata, ¿no? Estábamos hablando de la juventud de hoy en día. Landa. Dígame, el win izquierdo, un win derecho también, po. No, en ese tiempo ni siquiera corrían, po. ¿Qué es lo que hacía el 10? Frenaba, paraba y entregaba, pero entregaba al delantero de boca al arco, frente a frente con el portero.
0: Eso es lo que me gustaría, amigo.
1: Entonces, pero ya no quedan. ¿Por qué se sacó una pieza tan fundamental en el fútbol como el 10 clásico?
0: Usted lo dijo la otra vez y lo dijo al aire, porque ahora estamos trayendo futbolistas que son atletas, que corren, no que juegan a la pelota. Sí, ese es el drama. Porque si tú te fijas, ¿qué 10 hay en el fútbol chileno? ¿Qué 10 tenemos en el fútbol chileno? Uh-huh. En estos momentos. ¿Méndez de Colo Colo? No. ¿Qué 10 tenés, po? Católica, ¿qué 10 tiene?
1: Ya no.
0: Por eso te digo, porque han ido reemplazando el buen fútbol por el buen correr.
1: Quizás por... Y ahora los jugadores se evalúan por lo que corren dentro del campo de juego. Si le ponen un marcapaso en el... Me acordé de mi amigo. Le ponen un marcapaso en el lomo para ver cuánto corren. Oye, o no dentro del campo de juego.
0: Perdona, Pancho, pero me acordé de Michel, que está en cama, está resfriadito, ¿sí? Así que para Michel o Michael Sepúlveda, como le digo yo, un abrazo, ¿sí?, enorme para que se recupere.
1: Chuta, está resfriado.
0: Está con una gripe muy fuerte, con dolor de pecho, se ahoga, no habla, eso tiene que ser terrible para él, es como para usted que no hablara.
1: No,
0: entonces está bastante complicadito de salud, así que esperamos que se recupere lo antes posible.
1: Estaba toda la semana así, yo, así que gracias a Dios. Sí, sí. Saliendo.
0: Oye, esperemos entonces que el fin de semana el equipo ñublensino pueda, sin lugar a dudas, sacar un buen resultado. Oye, se nos lo de Pedro Pablo, ¿eh? El día 20 de junio a las 4:30 me preguntaba un amigo de Puente Ñuble.
1: ¿Tiene amigo?
0: Me preguntaba un amigo, un buen amigo, un gran amigo.
1: Un conocido.
0: Y mi amigo me decía si, cómo lo hacía para comprar la entrada. Entonces le dije yo que en el estadio iba a haber una alcancía donde ellos podían dejar las 5 lucas para ingresar. ¿Sabes tú por qué? Porque llegaron los jugadores. ¿No? Fíjate la U, mira quién viene. Sergio Vargas, Manuel Ibarra.
1: Perdón, ¿llegó la nómina de los jugadores?
0: Sí, pues. Ah, ya. Waldo Ponce, Horacio Riva, Mauricio Aros, Matías Rodríguez, Diego Rivarola, Marco Estrada, Eric Lecaro, Alan Kraus, no me acuerdo de este chico.
1: Ya.
0: Pepe Roja, Cristóbal López, tampoco me acuerdo de él, Eduardo Navea, Rodrigo Barrera, que Rodrigo Barrera nació en la Católica, pero se identifica más con la U, Héctor Santibáñez, el Rafa Olarra, Juan González, M. León, me imagino que será Marcelo León, ¿no?
1: Es que Marcelo León también viene por Ñublense, tiene que ser otro León.
0: Tiene que ser otro León, sí, un León más chico. Sí. Nelson Pinto, Adrián Roja, el Pato Mardones, Dino, no sé quién es Dino.
1: El perro de Pedro Picapiedra.
0: Claro, pero no es él el que viene. Yeah. Jorge Socías y apúntele, Marcelo Matador Salas.
1: Sí.
0: Mira, bueno, qué buena.
1: Por ahí decían que, ¿cómo se llama este? Goku estaba en duda si es que venía o no.
0: Sí, si no viene él, viene
1: Rivarola. Rivarola.
0: Sí, si no viene Rivarola. En tanto, en Ñublense, muchos conocidos: José Mardones, Ricardo Parada, Ángel Lozano, Edgardo Medina, el Cookie, Marco Sepúlveda, qué bueno va a verlo, Hernán Blasco, Elco Navarro, yo no me acordaba de él, güey. Cristian Bustamante, el gran Hugo Bello, Guido Sánchez, José Herrera, Gabriel Sandoval, mediocampista, muy bueno. Mauricio Arias, el Laucho.
1: El Laucho, que está aquí en el Lucero.
0: Sí, sí, sí. Christopher Reinero, Renato Ramos, aquí está Marcelo León.
1: Reinero.
0: Sí, sí, Cristian Reinero, Renato Ramos, Marcelo León, Miguel Jiménez, ahí tenéis dos buenos arqueros. Néstor Zanata, está vivo Néstor. Qué bueno. Alfredo Bravo, otro buen arquero. Gonzalo Núñez, Mario Lago, Daniel Briceño y Miguel Ángel Carbonell. Buena va a estar eso, ¿ah? Buenos jugadores, ¿ah? Recordemos que el evento se llama Todos con Pedro Pablo. Los invitamos a todos, día sábado, Pancho, a las 4:30, 20 de junio. Buena hora.
1: Hice menos a dos.
0: ¿A quién?
1: Primero que todo al Memo. Memo, ¿cuánto es que sea? Este
0: ¿Memo Andrade?
1: No, pues no estoy hablando de jugadores. Este hombre no juega ni al Luche, pues.
0: No, se jugaba.
1: Ah, no, hombre. ¿Lo vio usted jugar?
0: Sí.
1: No, jugaba. Yo no. Yo tengo 500 años y nunca lo vi jugar.
0: 501, no sé qué te lea.
1: Pero no, nunca lo vi jugar.
0: Yo lo vi jugar.
1: Ni al Luche.
0: Ya, siga.
1: Y al Camión.
0: Camión Sepúlveda, tienes
1: yo toda creo la razón. Que, mire, independiente, seamos como seamos, pase lo que pase acá, yo creo que igual algún día se le debe hacer algo al Camión también. Porque el Camión Sepúlveda, mal que mal, igual está activo. Igual sí. Está jugando, juega en el fútbol amateur, o no sé si en Aprofus está jugando, no tengo el. Pero igual está. Y creo que hubiese sido bonito también de acercarlo a esta fiesta del fútbol, porque independiente de que sea, y bien que sea así, yo encuentro un poco tarde, pero igual, que sea en beneficio de una persona en especial que ha dejado mucho, que ha dejado el nombre de Chillán muy en alto en la parte futbolística, y además gran persona, pero creo que también hay que...
0: No hay que esperar que estén enfermos y a punto de complicarse más, claro, para hacerle una ayuda. Estoy contigo. Sí. Creo que el Camión sí se merece también un reconocimiento. Y no ese reconocimiento que entran los exjugadores en el entretiempo y que van como 30, no. Algo dedicado al Camión Sepúlveda. Yo estoy plenamente de acuerdo con usted.
1: Sí.
0: A mí me falta también Villalobos, fíjate. Lo malo que viene.
1: Es que está trabajando y sí, entonces es medio complicado. ¿Y el mismo profe? Se lo dijimos al profe que también vistió los colores de Ñublense, JJ.
0: Ah, no sé razón.
1: No sé si le habrá llegado, porque si viene su ayuda el arquero Jiménez, que trabaja con él, ¿por qué no JJ?
0: No lo habrán invitado a lo mejor, ¿no?
1: Por eso quedó sorprendido, ¿se acuerda cuando le pregunté? Bueno, pero al fin y al cabo igual
0: Ya estuvo en uno de los mejores Ñublense del siglo pasado, ¿ah? Hizo una muy buena campaña de este siglo, fue en el 2000 y tanto.
1: Hay hartos jugadores que debemos hacer, no esperar a esto. Yo no sé en qué situación podría estar, por ejemplo, Mario Gol Lago.
0: Atanasio, que estuvo tan complicado.
1: Michelo también, ¿ah?
0: Ahora está bien, ¿ah?
1: Sí,
0: Michelo anduvo con muleta, bien complicado.
1: Sí, sí. Apenas caminaba.
0: Sí, no, ahora anda bien. Menos mal que se, entre comillas, volvió a la normalidad, pero ahí tenía otro caso.
1: De una vez, o sea, pasó Michelo cuando estaba bajando los jugadores de no sé qué equipo ahí en el Gran Hotel. Yo estaba conversando con Juanito y pasó Michelo. Y pasaban los jugadores, ¿no? Y yo entre mí decía, ¿sabrán lo que este viejito que viene ahí, cabeza blanca, lo que fue en el fútbol profesional chileno, estos jugadores, estos cabros? Ni idea.
0: Era un gran jugador, Michelo, sí. Era un hombre técnicamente muy bien dotado. Pero así el pago de Chile, pues, hijo. Y como dices tú, Mario, perdón, el Camión Sepúlveda merece un reconocimiento especial. Otro que dejó huella aquí fue el mismo JJ Rivera, en uno de los mejores Ñublenses que he visto yo bajo la orden de Fernando Díaz. Falta un par de jugadores. Qué bueno lo de Cardo Medina, que está vivo, y el Cuqui que nos salvó. Sí, pero qué bueno que lo hayan invitado, qué bueno que estén con él. A lo mejor dentro de la agrupación de exjugadores de Ñublense, Michel no ha estado, pues no ha querido estar, a lo mejor por eso, no sé, no, es que no me lo explico de otra manera.
1: Sí, igual el que vi aquí detrás del estadio, Rogelio Venega.
0: Ya.
1: También, ¿no se acuerda que también fue jugador de Ñublense?
0: Pancho Venega también.
1: No, pero Rogelio Venega.
0: No, sí me acuerdo, pero te digo Pancho Venega.
1: Que trabaja aquí, pero Pancho Venega habría que ir a buscarlo allá.
0: No, pero el hijo, ¿cómo se llama el mediocampista?
1: Sí.
0: Me acuerdo que le pegaba como un fierro a la pelota.
1: Pero si en la tercera división hay historia, entonces él está dentro de la historia, después tú jugando en Malleco.
0: Claro, te estoy diciendo. Entonces, a lo mejor te insisto, la agrupación de jugadores de Ñublense no lo consideran. No había Pascual Gutiérrez, ¿ah?
1: ¿Y Pascual está por aquí?
0: No, y Pascual fue presidente de la agrupación y no lo veo en el listado, fíjate.
1: Tenía, puta, qué lástima que el Ñato no vino, o sea, con cariño. ¿Ah?
0: ¿Mardone?
1: José Gerardo Mardone quedó de venir y no llegó.
0: No, se perdió nomás el camino. Mañana hoy. El mañana no llegará nunca. Po.
1: Pero estaban para haber conversado todo esto, porque nosotros estamos...
0: elucubrando.
1: Claro.
0: Estamos inventando.
1: Claro, entonces la idea es que sepamos la firme de
0: la verdad de la milanesa.
1: Claro, yendo a la papa al tiro, no a andar con cucharadas en la sopa.
0: Claro, sin saber en realidad qué pasó, ¿por qué no está los que nombramos nosotros? Yo creo que JJ Rivera habría sido una buena opción, incluso para llamar más gente.
1: Sí, pues.
0: Sí, pues es un nombre que da vuelta, el entrenador actual de Ñublense, y no habría sido malo verlo en cancha defendiendo los colores rojos que alguna vez tuvo la posibilidad de vestir, y sin embargo no lo veo en la nómina.
1: Es que está gordo, entonces por eso a lo mejor no lo
0: citaron. Ya, Pancho.
1: Por eso no lo nominaron, pues.
0: No, yo creo que van a privilegiar, pienso yo, por eso que era bueno lo que tú dices, lo de Mardone, que a lo mejor privilegien a los que sí están inscritos en la agrupación de ex jugadores de Ñublense.
1: Este niño que también era defensa y ahora último estaba jugando al arco, se la da de arquero.
0: Valenzuela.
1: Tampoco sí. está ahí en
0: Tampoco
1: la...
0: Tampoco está.
1: El Turco Abdala viene.
0: El Turco no lo vi en la lista. No lo leí en la lista, pero a nosotros nos dijeron que venía.
1: Ya, bueno, ¿quién más podría venir acá de los...
0: ¿De los antiguos, dices tú?
1: Sí, ¿de quién más se acuerda? ¿Se acuerda de alguien usted o no?
0: No, de varios, pero por ejemplo, yo me acordaba de Villagol, pero como tú dices, San Iquique, es muy difícil traerlo. No sé, es que a uno incluso hasta se enrea de repente.
1: ¿Se acuerda usted del central, el cuánto?
0: El Gamarra.
1: ¿Lechuga?
0: Ah, el Araya.
1: Sí.
0: Araya, también. Ahí tenía otro jugador emblemático también.
1: El mismo, ya que está aquí, Matías, Marcos, pues, a él lo invitado.
0: Marcos...
1: Plaza.
0: Marcos Plaza, tienes toda la razón. Claro, también. También fue importante. Había un chico de que jugábamos en tercera.
1: Si está el pescado parado, está.
0: Sí. En esa época había un zaguero lateral izquierdo que corría harto, no me puedo acordar el nombre.
1: ¿Elías Figueroa?
0: No, era lateral izquierdo, era de Coihueco el chiquitito.
1: Yeah,
0: no. Y venía a jugar por Ñublense y le gustaba cuando. Por la popular al frente, lo que era la tribuna Ande, le gustaba a la gente, pues, el Goyito, Yoguito, no me puedo acordar el nombre del cabro, pero era muy bueno, era de Coihueco, un zaguero lateral izquierdo. Estaba Cristian Vergara también, el otro arquero.
1: Pero Cristian no atajaba nada.
0: No, pero era el
1: muy buen de Pedro Pablo. Muy buen kinesiólogo, sí.
0: Ya, pero sos pesado.
1: Igual que el papá.
0: Soy pesado.
1: Pero
0: hablando de jugador.
1: ¿Pero se da cuenta que ahí está la parte médica?
0: Pero tampoco lo veo.
1: Y el papá, Juan Covarrubia.
0: Acuérdate que jugó por nosotros también una temporada el petrolero.
1: Mario Cáceres,
0: sí. Ahí tení.
1: Pero igual le digo yo, imagínese ahora, Juan Covarrubia, papá e hijo.
0: Juan Covarrubia, claro, no lo veo.
1: Sí.
0: Pero jugó Ñublense, Juanito.
1: Sí, jugó, claro.
0: Tienes razón. Tienes razón. Bueno, pero ¿qué le vamos a hacer? Oye, Pancho, a la vuelta...
1: Está, ¿y sabe más? ¿Y sabe más? siempre nosotros lo vemos, y aquí también la gente tiene poca memoria aquí en general, porque siempre nosotros pedimos a los jugadores que muevan, y ahí teníamos un 10 también, pues, mediocampista, y... Daniel Briceño, el abuelo.
0: Ay, el
1: que
0: abuelo.
1: Aquí en la esquina del Gallo Blanco hay el roble con algo, está con su señora atendiendo un puesto que tienen. El abuelo, Daniel Briceño.
0: Nadie se acuerda.
1: Tampoco lo está citando. Entonces, ¿ves que hay gente por ahí que está media olvidada?
0: Pancho, a la vuelta creo que hablemos del fútbol amateur. Hay un queso ahí que nosotros queremos comentar. Vamos a ir a la pausa y volvemos de inmediato.
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1: ¿Qué se fumó antes de subir?
0: ¿Ah?
1: ¿Qué se fumó antes de subir?
0: No, yo no fumo, ni cigarro.
1: No, pregunto.
0: Es que yo también estoy resfriado, estuve en cama.
1: ¿Ya?
0: Pero acompañado, sí. Esa es la diferencia. Con fiebre, con tos, con mi amiga. Perdón, amígdalas. Con esas. Ya me comí una tineta de miel. Con 2 kilos de limones, así digo.
1: Qué agrio, tan agrio como lo que está pasando en el fútbol amateur de nuestra región, en Arfa, Ñuble. ¿Qué pasó, Pancho? Cuente, usted lo sabe todo.
0: No, yo no sé nada. ¿Qué pasó? Bueno, hay una... El Ministerio de Justicia está haciendo una investigación a fondo de lo que está pasando con Arfa Ñuble, acá, que tiene su oficina acá en la ciudad de Chillán, donde hay una serie de cuestionamientos acerca de unos balances de constitución de algunos directivos, y están pidiendo la revisión de muchas cosas, así que es muy grave lo que está pasando cuando esto llega al Ministerio de Justicia.
1: Creo, según lo que uno alcanza a leer en la notificación, que no se han entregado los balances de fin de año, y es por eso que la autoridad está solicitando la revisión de esta situación. Lamentablemente no tuvimos comunicación con Luis Hernando, porque habría sido muy importante que él nos aclarara qué es lo que se vive en la administración del fútbol amateur, Pancho.
0: Claro, es que no es solamente, digamos, una entrega de esto que se tiene que hacer anualmente, o sea, anualmente, claro, o trimestralmente, no ya ni me acuerdo con todo esto, pero es una falta gravísima. Recordemos que han destituido gente por no entregar los respectivos documentos a tiempo. Entonces creo que es una falta gravísima. Bueno, ya está saliendo en todos los medios, dice el Ministerio de Arfa Ñuble bajo fiscalización. El Ministerio de Justicia investiga la Asociación Regional del Fútbol Amateur de Ñuble. La gravedad de los hechos extremos afecta a todas las comunas, clubes, dirigentes, deportistas y más de 26.000 socios. Grave incumplimiento. No ha presentado al Ministerio de Justicia las memorias y balances de los años 2022, 23, 24 y 25. Esto constituye un acto gravísimo y una falta de la transparencia de la normativa vigente. Dice el Departamento de Personas Jurídicas del Ministerio de Justicia y Derechos Humanos, inició un procedimiento formal de fiscalización a Arfa Ñuble mediante un oficio 2486 de la fecha 4 de junio de 2026. Dice, traiciona la confianza de miles de dirigentes deportistas y todo lo demás. Su actuar demuestra un grave incumplimiento en los estatutos de ANFA, de la obligación legales, de los principios de probidad, transparencia y buena administración que deben regir toda organización deportiva. El Ministerio de Justicia tiene facultades para determinar responsabilidad y aplicar sanciones.
1: Es complicado el tema. Independiente a lo que se determine, nunca es bueno que instituciones, sobre todo instituciones deportivas, se vean envueltos en esta situación. Fíjate que están pidiendo muchas cosas. Estatutos, reglamento, el registro de los socios, ya, y inventario, y fíjate que están pidiendo las actas del año 2024, 2025 y 2026. Algo pasa, Pancho.
0: La acta de elecciones de cada miembro de la de
1: algo
0: la,
1: pasa, de la Pancho. ¿Qué es lo que es? No tengo idea. Pero la verdad que es complicado esto, porque si usted cumple, no tienen para qué mandarte nada. ¿Para qué te van a mandar algo si tú estás cumpliendo? Algo hay. algo hay. Ojalá mañana es viernes podamos conversar con Lucho Hernández mañana y que nos diga de qué se trata este problema.
0: Claro, porque de repente aparece este documento con un timbre, o sea, la cosa es en serio.
1: No, sin duda.
0: Bueno, ponerte entre la espada, prácticamente está entre la espada y la pared, la dirigencia de Arfañol. Porque aquí no entregar estos documentos, no tener una validación. Por ejemplo, ya aquí trabajamos 4 personas, 5, 6 personas trabajamos. Todos tenemos una función que cumplir y todo lo demás. A veces no podemos venir. Pero tiene que estar una cosa estructurada. Y acá el primero tiene que haber averiguado por ahí el caso del señor de Colemos, de cuánto era del sector poniente, del cercano costero, que era presidente y no había renunciado a su...
1: Colemos, con que cura, Quirigüe, por ahí era. No, por eso,
0: y no puede ser, pues, o sea, y hay faltas que de repente igual se tienen que conocer y...
1: ¿Sabes lo que pasa, Pancho?
0: Imagínate, a ver, yo... A nosotros hay un... Yo hace mucho tiempo leí por ahí un artículo de un reglamento que dice, si usted trabaja en un medio de comunicación no puede ser dirigente de ANFA. No sé, es simple. Entonces uno lo asume y lo admite, pero si yo voy a la porfía y soy dirigente y voy después, tengo que asumir las consecuencias.
1: Lo que pasa, Pancho, y menos mal que no te interrumpí porque lo que tú dijiste al final es muy importante, lo que aquí no hay es rigurosidad. Aquí no hay rigurosidad, aquí a nadie le importa, hagámoslo nomás, tiremos para adelante, echemos la carga, si en el camino se arregla. No es así. Uno tiene que actuar de acuerdo a la legislación vigente. Te guste o no te guste, pero el cuadrado legal te lo da, ¿no es cierto?, reglamentos y normas, por lo tanto tú tienes que cumplir. Y si te dicen que a final de año tienes que presentar un balance, ¿por qué no lo presenta? ¿Por qué no mandas al final de año una carpeta que en todas las instituciones públicas, en todas, cuando te digo todas, es todas, desde el presidente de la República, que lo hace el 30 de mayo, primero de junio, que es el balance, la memoria anual? ¿Por qué no hacer una memoria anual bonita y entregarla empastadita, con argolla, como corresponde? Si de repente gastamos plata en lo que no se ve. Yo recuerdo las finales del ARFA en el estadio de Coihueco. Y yo, mira, yo soy súper detallista, Pancho, ¿eh? Ya se entregan los premios y cuando la gente se va yendo, el locutor le dice a Lucho Hernández, presidente del ARFA, despídase del público, cuando el público se iba yendo. O sea, ¿qué tenía en la cabeza, Pancho? O sea, qué poca rigurosidad, qué poco protocolo. ¿Cómo le pasas a la máxima autoridad futbolística de la región el micrófono para que hable cuando la gente se está despidiendo? Eso es hacer las cosas al lote, Pancho, al lote, ¿o no?
0: Sí.
1: Es un ejemplo, ¿no?
0: Son cosas, digamos, que se perciben, por supuesto, y se nota que algo falta. Entonces, repito, yo siempre he dicho, en lo personal yo puedo andar por la calle con la frente en alto porque a nadie le debo, a nadie le pago, a nadie, o sea, no he hecho daño a nadie.
1: No, sí, sí, que usted no paga.
0: No tengo consecuencias de esconderme. Y el que nada hace, nada teme. Entonces, ahora le estoy debiendo ayudar nomás 300,000 pesos, pero fue... ya. Pero en todo caso, creo que... Cuando usted tiene, lo dijo usted, tenemos una oficina, tenemos secretaria, tenemos que andar todo al día. Yo, imagínate, mi señor trabaja en el colegio, está en la secretaría y dice, nos están pidiendo de mes a mes toda la cuestión y ella tiene que cuadrarse con las boletas, con los pagos, con esto otro, y está al día. De repente puede llegar una revisión del ministerio y ahí están todos los papeles. O sea,
1: no
0: hay nada.
1: No tiene que hacer las cosas porque te van a ir a fiscalizar.
0: Claro, claro.
1: Tú tienes que hacer las cosas porque así se tienen que realizar, efectuar. Tú no puedes estar esperando a que, mira, hagámoslo porque nos pueden sancionar. Y ahí es donde nosotros caemos en esa seguidilla de conformidad malentendida. Perdona, Pancho, me falta la boleta, ya consíguete una. No, viejo, si tú compraste algo tienes que tener la boleta. En todo balance ahí debe y haber. Ni siquiera lo tenéis que hacer de 8 columnas. Puedes hacerlo de 2 columnas, debe y haber, y tiene que cuadrarte al final. Tanto son los ingresos, tanto son los egresos. Hay un verdadero control. Eso significa que el tesorero no va entregando la adecuadamente los ingresos y egresos. Eso es porque hacemos las cosas al lote, a lo que salga nomás. ¿Para qué te hay ese problema? ¿Para qué lo vaya a hacer bien si lo podía hacer mal? Yo siempre digo lo mismo. ¿Para qué hacerlo bien si puedes hacerlo mal, Pancho?
0: Claro, y somos una asociación nueva, relativamente nueva, y hay cosas acá que no tienen que cuadrar con lo que dice el reglamento. Pues si el reglamento dice, ahora mismo hubo muchas instancias que uno quedaba así como para adentro, cuando por ejemplo decíamos lo que pasó, no tiene la culpa Coihueco, cuando decía, vamos a jugar con la serie de honor de Coihueco, pero los chicos estaban jugaban allá en Coihueco, jugaban en segunda, en primera, y no jugaban en serie de honor. Entonces, habían categorías, y si usted está enmarcado dentro de aquí mismo, en Chillán, usted no puede jugar, si está, digamos, inscrito en la serie de honor, en segunda, un partido, no sé ya cómo es la cosa, pero no puede jugar en dos series, digamos, todo el año.
1: Lo que pasa, por ejemplo, yo cuando jugaba fútbol amateur, que jugaba en Santiago, fue donde más jugué, en el Juventud Aysén, yo jugaba en ese tiempo en segunda, ¿ya? Y la que aquí, allá era serie de honor también, igual que acá, así se le denominaba. Y falta un jugador, y el profe me dice, Rafa, juega. Y me hace jugar en serie de honor, con lo bueno, y me sentí súper bien. El problema es que la semana siguiente pasó lo mismo y yo no podía jugar, porque si yo volvía a jugar por la serie de honor, quedaba en serie de honor.
0: ¿Y estaba clasificado ya en segunda?
1: No, estaba clasificado en segunda, pero si yo jugaba dos veces en primera o dos veces en serie de honor, quedaba automáticamente, clasificado. Muchas gracias, Pancho, no me salía la palabra, lo reconozco. Clasificado en serie de honor, y yo no era jugador de serie de honor, pues, Pancho. No era jugador de serie de honor. Entonces me habría quedado todo el resto del año sin jugar por jugar dos partidos en serie de honor. Y le dije, yo le decía a papi, al director técnico de la serie, le dije, papi, yo no, porque me va a dejar aquí y usted no me va a hacer jugar más. Si ahora es porque los chiquillos no pudieron venir. Ya, porque fue un mes en que hubo problema con uno de los cabros que trabajaba, me acuerdo, para el norte. Y el puesto que faltaba era el que yo ocupaba en segunda. Y al viejo no le caía mal, yo no le era tan lejano, pero yo estaba años luz del resto. Entonces, claro. uno de esos, de las clasificaciones de Coihueco, a mí me pareció una tontera.
0: Pero son cosas, son aristas.
1: Pero tenéis que solucionarlas, pues, Pancho, aclararlas. Claro, desde un principio. Mándeme el listado de todos los jugadores de Serie Honor que van a competir, que haya jugado en el campeonato, en juveniles, me da lo mismo. Pero este listado que usted me va a mandar va a ser el listado de la Supercopa y no me puede agregar ni sacar a nadie.
0: Claro, entonces, lo mismo que lo engorroso que pasó con la Unión Española, los chicos de sub-16 que decían, es que a la Unión Española le dijeron una cosa, después salen con otras, después hay una controversia ahí, es todo oscuro.
1: No, pues entonces, si los reglamentos tienen que estar hechos antes del campeonato. Entonces, mira, jugarán los nacidos entre este año y este año.
0: Y si hay un acuerdo interno en una copa, tiene que leerse, darse a conocer.
1: Es que no tiene por qué haber acuerdo interno, pero Pancho, si el reglamento uno solo.
0: Sí, pero en una copa, pues, supongamos, de repente igual, siempre hay acuerdo interno, hasta en el fútbol profesional.
1: Ya, pero eso no significa que sea en secreto.
0: Alguien que, por eso le digo, que tiene que darse a conocer entre todos, que todos lo sepan, para que no quede dudas, y que sepan que sea así. Hoy día en el fútbol profesional, si hay un jugador que tiene una lesión grave, se puede reemplazar.
1: O podemos quedar afuera en un campeonato, como nos pasó en la Copa Chile cuando jugamos con Comunal Cabrero.
0: Pero por eso
1: que nos inscribió un jugador. O sea, el reglamento tiene que respetarse.
0: Y hay muchas cosas que hay que ir de acuerdo a lo que dicen. Entonces, yo siempre pongo un ejemplo medio, pero lo pongo. Si a mí me dicen el semáforo no podéis pasar en rojo, no me dicen si yo ando a las 3 de la mañana y no hay nadie.
1: No se pasa, no me la hora viendo. Que sea.
0: Entonces, no. el reglamento es uno solo.
1: Y fíjate, Pancho, que nosotros hemos hablado harto del tema ARFA y también nos hemos referido al tema ANFA, que ahora que no puede ser presidente, que lo fue, que esta elección no vale y todo. A mí me interesa re poco, Pancho, por no decirte, me interesa pepino quién es el culpable. A mí lo que me interesa es que esto no vuelva a pasar. Yo creo que tenemos que reglamentar, normalizar todo lo que significa los campeonatos con toda la película clara, con el capítulo absolutamente claro, ¿ya? Que no anden con dudas que, mira, era así o era acá. No, señor, es así y punto. Y a mí esos acuerdos internos, ya te la doy, Pancho, no me gustan, porque el acuerdo interno siempre es por beneficiar a alguien, el acuerdo interno siempre es por acomodar a alguien.
0: Pero es que
1: siempre es lo mismo,
0: es que se pueden tomar antes de,
1: no, por no eso te digo, no, está bien, no me gustan, pero ya lo acepto, pero tienen que ser reglamentos que vayan acorde al reglamento completo,
0: claro,
1: del,
0: no pueden contravenir, como dice un amigo mío, al reglamento. Y lo que pasa,
1: ley hecha la trampa, dicen los abogados.
0: Lo que pasa, amigo mío, que y amigos que nos están escuchando hasta ahora, que siempre cuando pasan cosas anómalas que no debieran pasar, la gente o los encargados o los que están mediando en esto, y perdonen la sinceridad, siempre tienen el reglamento en la mano, pero ellos hacen cosas u obran a conveniencia.
1: ¿Sabes qué es lo que pasa?
0: Entonces, cada quien aquí busca su conveniencia. Aunque lo decía yo delante, semáforo en rojo a las 3 de la mañana, yo no lo puedo pasar. Oye, pero si voy apurado, voy a la fiesta. Oye, ¿cómo pasa? No, si no está viendo nada, no hay cámara. Paso, a conveniencia. Lo mismo pasa acá. Muchos de los clubes, muchas de las instituciones nuestras, creo que hemos tenido oportunidades, hartas oportunidades. Cuando se dice, oye, que la ANFA lo está haciendo aquí, que lo está haciendo mal, que lo... ¿Cuántas oportunidades usted es testigo ahora, Rafa, que estaba metido en lo que es ANFA, Chillán? La posibilidad de cuando se nombran, dicen, van a haber elecciones tal fecha y tal día y necesitamos que la gente venga y se presente un proyecto. Oye, no es posible que en algunos puestos haya una sola persona o se repita el plato y después, claro, oye, pero ¿por qué va a ir este? ¿Que por qué va a ir este otro? ¿Por qué no? Y porque si en cada, ya hay un presidente que elegir, tienen que al mínimo, para mí, somos 32 clubes, Rafael Cutiño, tienen que al mínimo 10 personas que quieran el puesto, sí, que lo puedan con buenos antecedentes, un buen currículum. Secretario, lo mismo, y así hasta directores. Pero y cuando hay la posibilidad de pertenecer a ANFA y tirar esto para arriba, porque todos queremos lo mismo, no aparece casi nadie.
1: ¿Sabes lo que me hace en pelota a mí, Pancho? De todo lo que usted dijo, hay algo que se nos olvida. Y a mí no hay nada que me empelote más cuando tú hablas con alguna persona y te dice, no, pero si eso se sabía. No, si a mí me lo habían dicho, yo no me dijeron. Mira, yo estuve en las reuniones que se hizo.
0: Sí.
1: ¿Por qué no lo denunció ahí? Usted es tan cómplice como el que mete las patas.
0: Por eso es la conveniencia.
1: Entonces, por eso te digo, no es posible que todos sepan lo que estaba pasando y nadie haya sido capaz de levantar la voz y haber dicho, oye, hay que denunciarlo. Entonces, después que todo pasa, después que todo el mundo está a sabiendas, vienen aquellos que lo sabían todo. Esos que lo sabían todo valen pepino. Son tan culpables o más culpables incluso que los que han hecho alguna irregularidad administrativa. Ojo que hablo de irregularidad, no estoy hablando de acomodo de dinero ni nada. No, va por ahí mi crítica. Ahora, me da lo mismo quien cometa las patas, quien haya metido las patas. A mí lo que me interesa es que se busquen soluciones, porque el fútbol amateur necesita una competencia transparente, necesita una directiva que dé y la confianza y la tranquilidad para todos. ¿Estamos listos, Pancho? Me despido a nombre de Francisco Mancho Gutiérrez, nos encontramos mañana, Rafael Cuitiño, su amigo, nos vemos mañana en Isadora en el Deporte.
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4: Buenas tardes. ¿Cómo están, gente? Bienvenidos. Toma la vida. 10 grados de temperatura en Chillán y ya estamos listos para arrancar una nueva edición, resfriada edición de tu programa favorito, Planeta Mix en el aire, 3:31. Kenny.

0: por la Copa del Mundo. Y bueno, se está llevando a cabo el inicio de este primer certamen donde ya lo va ganando. El primer gol de la Copa del Mundo ya se llevó a cabo porque México le va ganando 1-0. ¿A quién? A Sudáfrica. Van en el minuto 24 de que le dieron el pitazo inicial a esta Copa del Mundo. Un mes completo para disfrutar de deporte. Y a nosotros no nos importa, no estamos ni ahí. Ya, porque, bueno, no está Chilito en la Copa del Mundo y lamentablemente tuvieron que pasar 4 años más. ¿Para qué? Para quedar fuera, para que no estar. Pero bueno, ya vendrá el momento, ya vendrá la instancia para que podamos estar ahí en alguna Copa del Mundo. Gente, vía de comunicación, ustedes ya las conocen, más 569-61-61-80-49. Tenemos 10 grados, fría tarde aquí en Chillán, en la capital regional de Ñuble. Saludamos a todas las antenas humanas que están a lo largo de todo Chile, desde Arica a Punta Arenas. La verdad que día estuve a punto de faltar a la radio, cabrón. Ando medio enfermo todavía. Ando media decaída con el resfriado. No, estoy ahí luchándola, pero ustedes saben, el compromiso es mayor. Entendemos que hay mucha gente que a las 5:30 de la tarde, ¿qué es lo que hace? Está muy pendiente del programa, va a tirar ánimo, va a llenar de energía, sí, va a darle ánimo a la vida y va a tirar para arriba. Ya lo saben, el día de hoy, ¿qué te vamos a regalar? Hoy te vamos a regalar productos de la crepería y además de ello se pueden llevar un espectacular sándwich de El Talquino. ¿Cómo inscribirse? Lo tienen que hacer directo a través del WhatsApp, dejando ahí tu saludo. Todas las notas de audio participan, todos los mensajes en redes sociales también participan, que en minutos ya vamos a ir a dejar todos los mensajes ahí para la gente que quiera ir directamente a nuestra red y dejarnos ahí un hola o dejarnos algún saludo. Abríguense, cabrón, no se resfríen, que no les pase lo que me ocurrió a mí, pues van a andar todos cansadísimos. Vamos a abrir nuestro WhatsApp. Ya, queremos saber quién es el primer audio de este programa. Primero. Sí, primer audio de este programa. Y queremos ver quién realmente es el primer planeta adicto que abre los fuegos de este programa hasta las 5:30 de la tarde. 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DJ, por favor, vamos con el redoble de nalgas para poder saber quién es el primer audio de este programa. Vamos a ver, ¿quién tendrá el primer audio de este programa? Obviamente tendrá muchas posibilidades de llevarse nuestro premio. Más 569-61-61-8049. Ahora sí, por favor, redoble de nalgas, DJ. Vamos con primer audio. Ahí vamos.
1: Oye,
0: ¿aló?
1: Buena, David.
0: Buena máquina.
1: Aquí estamos, oye,
0: buena
1: manejando.
0: Buena máquina.
1: Y escuchándote.
0: Bueno,
1: oye,
0: dígame.
1: No, nada, pues, quería reportarme nomás, pues. Para que sepan que lo estoy escuchando como todos los días.
0: Buena máquina.
1: Y a ver si me puedo ganar alguna cosita.
0: Amigo, obvio que sí.
1: Saludo
0: obvio que sí.
1: A mi novia, que ahora voy para su casa a verla.
0: Buena red.
1: Eso, y si voy a tirar tu temita de los 90, 2000, por ahí. Va a seguir escuchando aquí en el vehículo.
0: Amigo, ningún
1: saludo,
0: problema.
1: Loquillo, y no, cuídate, pues que no te sigan destapando las patitas para que no te enfermes.
0: Sí, no, los cambios de temperatura, cabrón, que hay que estar ahí activo, ¿eh? Ya, compa, podríamos iniciar con algo del 2000, ¿o no? ¿Qué les parece a la vivo? Ah, buena, Karen Paola. Ahí están pidiendo algo de Karen Paola. 2000, ya puede ser. ¿Quién más en el WhatsApp? Primera nota de audio, ahí tenemos nuestra primera nota de audio. Un saludo para el Máquina, para el Lucho Parra, que está ahí en el WhatsApp, ¿eh? Un saludo, Maquinón. Dele saludo a su esposa y a su novia, de parte de todos los chicos del programa. Quizás hoy día nos podemos sacar un sangurucho ahí para que puedan, después del pololeo, puedan disfrutar ahí un bajoncito. Rico, rico, rico. Ya, cabrón, más 5, 6, 9, 6, 1, 6, 1, 80, 49.

¿Verdad? ¿Vamos a arrancar con Karen Padolka? Ya, pongámosle con honor, no hay problema. Ya, gente, ustedes saben la vía de comunicación. Saludos a todos los que están ahí atentos a nuestro programa. Toda la gente que todas las tardes, cuando son las 15:30, se conectan a este programa. Son las 15:36. Estamos listos para arrancar. DJ Benjamix en los controles. Sí. Yo que les habla, David Chávez. Aquí arranca una tarde más de tu programa favorito. Aquí arranca

0: Muy bien, ahí escuchaban a quién, escuchaban a los hermanos de Chemical Brothers Can Go. 3 de la tarde con 47 minutos en vivo y en directo. Hoy los buenos pesados están diciendo acá que ¿cuándo debuta Chile? No estábamos clasificados. Cabrón. Pero mira, lo importante es que hay un mes para la gente que le gusta el fútbol, un mes de fútbol, un mes de poder reencontrarse y ver cómo está el nivel, a ver si en 4 años más podemos tener la opción de estar en alguna cita mundialera. Más 5, 6, 9, 6, 1, 6, 1, 80, 49, 3 de la tarde con 48 minutos, día jueves 11 de junio. Sí, tenemos 10 grados de temperatura aquí en Chillán. Y queremos saludar a toda la gente que está trabajando. ¿Cómo está el laburo? Sí, ¿cómo está el laburo, cabros? Oye, quiero aprovechar de mandar un saludo a nuestro colega, porque siempre nosotros, como dice Benjamín, está en la semana y tenemos también parte del equipo. Un saludo también a nuestro colega que hace el non-stop los fines de semana. Un saludo para DJ Ricky Mix. Sí. Que está en los non-stop. Non-stop de sábado y domingo.
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0: Así que un saludo para mi guagua que está ahí atento a nuestro programa. Habíamos tocado un tema inicial, sonaba como lo orto, sonaba mal el tema, pero ya hicimos la modificación. A ver, hagamos la prueba al aire, a ver si nos da la venia. A ver, amigo, te hicimos caso.

0: ahí sí, papito, ¿no? Ahí sí o no, parece que ahí mejoró harto la calidad. Estaba más o menos sonando mal el otro tema, ¿eh? Pero, o sea que estábamos viendo que no era la Karen Padolka, sino era Beth, una cantante española que es la dueña de este tema. Hay mucha gente que se confundió en el año 2000 y pensaban que Karen Paola había escrito este tema. No, un cover que hizo Karen Padolka. Así que, nada, ahí sonaba mejor, brother, ¿no? Para que nos dé al aire. Sí, ahí parece que sonaba mejor. Saludo para todos los planetas adictos que están en sintonía. Y recuerda, más 569-6161-8049, 3 de la tarde con 50, 3 con 50. Tenemos nuestro WhatsApp habilitado. Y recuerda que te puede llevar espectaculares premios el día de hoy. ¿Cómo participar? Directamente al WhatsApp de nuestro programa. Ahí puedes dejar todas tus notas de audio, mensajes, todo lo que tú quieras para esta tarde. Oye, ojo, que en el próximo bloque vamos a hacer algún concurso, alguna dinámica para que puedan participar y se puedan llevar premio de nuestros auspiciadores. Por ahora, obviamente, nos pueden llamar a nuestro WhatsApp número. 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Aló, buenas tardes.
1: Hola, David, ¿cómo te encuentras? Gusto saludarte.
0: ¿Cómo estás, Rey?
1: Excelente programa, siempre te escucho. ¿Podrías colocarte, por favor, el tema Dynamite de Sam Paul?
0: Dynamite, manso tema ese, ¿eh? Oye, pide puros palos el José, el Jesús, el conserje que está en línea, ¿eh? Le mandamos saludito. Sí, ¿por qué no? Sí, ¿por qué no? Lo podemos tocar. Lo vamos a buscar al tiro inmediatamente. Sí, nos gusta cuando la gente interactúa y nos piden sus canciones al toque. Vamos a buscar acá el tema. A ver, Sean Paul o... Tengo una duda, ¿es champú o champú?
2: Champú o champú.
0: Champú. Ya, aquí Dynamite, lo tenemos listo. Ya, amigo, lo vamos a tocar inmediatamente, tranquilo. Ya, así que saludo para Jesús el conserje. ¿Quién más está en el WhatsApp? Saludo a toda la gente. Nos preguntan cómo va la Copa del Mundo. Les comentamos inmediatamente que la Copa del Mundo inició hace algunos minutos atrás y lo va ganando. Están en los cuatro minutos adicionales al primer tiempo y lo va ganando México. ¿Le va ganando a quién? Le va ganando a Sudáfrica. Fue el partido inicial de la Copa del Mundo. Dele con que, ¿cómo cuando juega Chile, cabrón? Si no fuimos, ¿no? Supérenlo. Ya, gente, nos vamos a ir a la música. Recuerda, a las 4 de la tarde. ¿De verdad tenemos eso? Ah, ya, nos avisan que el día de hoy tenemos premios de Cinehoy. Si quieres ver alguna buena película, cabro, atención, ¿ya? Próximo bloque, vamos a hacer alguna dinámica. Podría ser un adivine el personaje. Podría ser adivine el dibujo animado. La buena es adivine el dibujo animado. Todo eso en el próximo bloque. ¿Nos vamos a quedar con qué? Nos vamos a quedar con Sam Paul. Este lo pide Jesús el conserje. Nos vamos a quedar con Sam Paul, Dynamite. Lo suena acá en el Planeta Mix.
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0: estamos de regreso, 4 de la tarde con 7 minutos, 4 con 7 minutos en vivo y en directo. 4 con 7 minutos, 4 con 7. Yo pensé que era 4 con 4, 4 con 4, 4 con 7 minutos. Gente, bueno, nos pueden llamar al. O sea, nos pueden dejar sus notas de audio, el WhatsApp más 569-61-618049. ¿Qué hora es en Chile? Son las 4 de la tarde con 7 minutos. Estamos en vivo y en directo por las antenas de la 97.7 aquí en Chillán. Saludo a toda la gente que está trabajando. ¿Cómo está el ánimo? Arrancó la Copa del Mundo, ya lo habíamos dicho. Y bueno, para el personaje que está preguntando qué hora juega Chile, nos fuimos al Mundial. Estamos en el Mundial. Y la verdad que tampoco queríamos estar. ¿Para qué vamos a andar? Da lo mismo, no queríamos estar. Ya, Carlos, vamos a iniciar nuestro adivine el personaje. Eso es lo que tenemos para el día de hoy. Para todos los que quieran participar y quieran llevarse premio a nuestros auspiciadores. 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Oye, la primera pregunta está difícil, al tiro. Ya, claro, nos vamos a ir con adivina el personaje, segmentos, segmento del año, dibujo animado de los años 90. Atento a los noventeros, ahí va que vayan a responder nuestra pregunta que no está tan fácil. Ya. La hacemos nomás, ya, gente, presten, agarren lápiz, papel, clásico de los 90, Nickelodeon. Ahí salían algunos de los personajes, pero ustedes deben adivinar, en este caso, la respuesta, pues nosotros aquí vamos a estar viendo qué tanto saben, y si no hay respuesta a esta, vamos a buscar otra hasta que se acerquen, ¿vale? Bien, la primera pregunta es la siguiente. Vamos con la primera pregunta en el WhatsAppito ahí para que puedan participar. Para que ustedes en la casa puedan buscarlo en internet. Ahora está más difícil porque adivinar el personaje, o sea, no está fácil. Vamos a hacer igual una actual y 90. Somos un programa actual. Ya, pista. Su papá es inventor. Tiene una película, tiene un pelo morado y un dinosaurio verde de juguete. Adivine el personaje, por favor, volvemos a reiterarlo. Está difícil esta. Sí, solo para noventeros por ahora. Ahí vamos a hacer una actual. Su papá es inventor. Tiene pelo morado y un dinosaurio verde de juguete. ¿Cuál sería la respuesta? Coméntenlo al WhatsApp, díganos ahí ustedes cuál sería en realidad la primer personaje, dibujo animado. Vuelvo a reiterar de nuevo en la pregunta, vamos de nuevo en la pregunta, mucha atención. La pregunta es la siguiente. Su papá es inventor, ¿ya? Tiene el pelo morado y un dinosaurio verde de juguete. ¿Cuál es el personaje dibujo animado? Sesión dibujo animado. Así que háganle, cabro, el más 569-61-618049. Busquemos el personaje. A ver, vamos a buscarlo aquí para ver si es el mismo que nosotros estamos pensando. Allí, ahí, va. Estamos buscando acá. Sí, la podemos repetir, tranquila, la vamos a repetir. Estamos aquí buscando para. Espérate, íbamos a buscar imágenes. Ah, ya ahí está. Ya. Ya sé quién es el personaje. Lo tenemos clarito acá. Sí, lo tenemos, cabrón. Vuelvo a reiterar la pregunta, preguntona. Adivina el personaje de dibujo animado de los 90. Atención. Su papá es inventor, tiene el pelo morado y un dinosaurio verde de juguete. ¿Cuál es la respuesta al personaje dibujos animados? Eso es lo que tienen que respondernos. Ahí, cabrón. Ya, 4 de la tarde con 11 minutos. ¿Qué estamos regalando? 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Hoy está helado el día, cabrón. 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Así que, sí, está bueno. Aló, buenas tardes.
1: La Pati Maldonado.
0: La Pati Maldonado, ya podría ser, ¿no?
1: La Pati Maldonado.
0: Sí, podría ser la Pati Maldonado. Está difícil la pregunta, no, está muy difícil, ¿no? A ver, acá, saludos David, buen programa. Te escuchamos todos los días, saludos a mi hijo. Saludos a todos los que están recién en la ruta, a la gente que está prendiendo la radio, quienes están motivadísimos este día jueves, que la verdad que está bastante frío, pero ánimo y energía para todos los que estén ahí en la peguita, para toda la gente que está trabajando, gente que está en las calles también conduciendo. Les mandamos saluditos a todos los conductores que escuchan radio y que están ahí pendientes de nuestro programa. Su papá es un inventor, tiene el pelo morado y un dinosaurio verde. ¿Cuál es el personaje, dibujo animado? Adivínenlo. Coméntalo a través del WhatsApp. Karina por acá. Oye, a propósito de Karina. Ya, pero un saludo primero a Karina acá. Y dice, bueno, David. Mira, primera vez escuchando nuestro programa. Qué rico, Cari. Bienvenida. Bienvenida a la comunidad. Recuerden que tenemos un WhatsApp personal de nuestro programa. WhatsApp ahí que ustedes pueden ser parte de él. Y que pueden recibir tips para bajar de peso. Recetas. Picas para ir a jugar a la pelota. Riendo más barato. Dar descuento de ropa, tienen opciones también para entrar entrar barato a los conciertos, para ir a atenderse, todo tipo de...
2: Hola, David, yo quiero ganar, yo creo que son los Tommy de los Rugrats.
0: Tommy de los Rugrats, puede ser, ¿eh? Ya, vamos, nueva pregunta, ¿no? Ya, cabrón, la pregunta es la siguiente. Su papá es un inventor. Presten atención, pueden buscarlo ahí en internet. Ya, apóyense ahí ya. Hay permiso. Su papá es un inventor, tiene el pelo morado y un dinosaurio verde de juguete. ¿Cuál es el personaje, dibujo animado, excepción 90? Ahí esto es lo que tienen que ustedes ir a respondernos inmediatamente. Ya habíamos tocado ese tema, amigo.
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0: Ah, ya le iba a ocupar de cortina. No, o sea, no. ¿Cuál es la respuesta? Eso es lo que tienen que respondernos al +56961618049. Ahí puedes dejar tus notas de audio y pueden participar el día de hoy y llevarte espectaculares premios. Saludos también a quien. Mira, saliendo del colegio, buena David, no tenemos idea. Perfecto. Igual lo vamos a dejar anotado, esa no es la respuesta, pero vamos a dejar aquí anotada. Dice por acá, oye, ¿pueden tocar algún tema de los 90? Sigamos a tocar algo de los 90. Nos habían pedido algo ya iniciando el programa. Nos pidieron algo de los 90, así que va a venir. Puedes repetir la pregunta, repetimos la pregunta. Estamos, adivina el personaje, dibujo animados. Vamos, una vez más, antes de irnos a la música. Su papá es inventor, tiene el pelo morado y un dinosaurio verde de juguete. ¿Cuál es el personaje de dibujos animados? Pueden responder al WhatsApp y se pueden llevar espectaculares premios el día de hoy. Aquí hay algo de los 90. DJ Bobo, 4 con 15.

0: Ya, compa, estamos de regreso. Ahí escuchaban a Prey con DJ Bobo.
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0: Yo tenía ganas de ir a ver a Diego cuando estuvo, si no me equivoco, el año pasado en el Movistar Arena en Santiago de Chile. Bueno, me gusta mucho DJ Bobo, DJ de los 90, música de los 90. DJ, pregunta mía, ¿era DJ? ¿O solo cantante? ¿Por qué se colocó Diego? ¿Por qué se llama Diego? Vamos a buscar acá. ¿Por qué se llama Diego? Porque sale en todas las canciones cantando él con colaboraciones. Diego. ¿Por qué se llama? Estamos aquí buscando la info para contar. Saludo a toda la gente que está dejando su WhatsApp. Volvemos a reiterar la pregunta. Adivina el personaje. Dibujo animado de los 90. La pregunta es la siguiente. Atención, atención. Estamos haciendo pregunta acá. Déjenlo en el WhatsApp. A ver, un minuto, un segundo y vengo. Segundo, no se muevan. Segundo y vengo. No se muevan, no se muevan.

0: Ya, ahí sí, ahí sí, ahí sí, ahí estamos. Entonces, les comentaba que tenemos el dibujo animado de los 90. Estábamos realizando la siguiente pregunta. Su papá es inventor, tiene el pelo morado y un dinosaurio verde de juguete. ¿Cuál es la respuesta? Eso es lo que tienen que responder ustedes al WhatsApp. Personaje, dibujo animado de los 90. ¡Luz! Arroz.
1: Buena, David Chávez, con el concurso.
0: Máquina, ¿cómo estamos?
1: Parece que dicen que no ganemos.
0: A mí está ahí.
1: Está súper difícil.
0: Está difícil. Vamos a ver con una fácil. Vamos a ver con una más fácil. ¿Aló?
2: La Pati Maldonado.
0: Todo de
2: la chunté.
0: Está muy difícil, ¿o no? Ya, ha pedido el público. La cambiamos, ¿no? La cambiamos. Ya, cabrón, ¿la respuesta cuál era? Demos igual la respuesta, que ustedes puedan ahí saber quién era. La respuesta era Carlitos de Reptar. ¿Se acuerdan esos dibujos animados que bueno, se desarrollaban en los 90, en donde, bueno, Carlitos Finster con Reptar son dos íconos grandes de Rugrats? Aventuras en Pañales, la legendaria serie animada de Nickelodeon en los años 90. Esa era la respuesta. Todos ustedes son eliminados. Eliminados. No tuvimos ganadores en la primera vuelta, pero vamos a hacer otra. Así que tranquilo, vamos a hacer otra, cabro. Atento al lupo, 4:23. 4:23. Saludos a todos los planetas adictos que trabajan a esta hora y que están ahí en sintonía. ¿Qué les quería contar? Se me había ido la onda. Les iba a comentar que DJ Bobo. Bueno, ¿por qué DJ Bobo y todo eso? Bueno, el nombre artístico es DJ Bobo, proviene simplemente del apodo de infancia de su creador, el músico suizo Peter René Waldmann. Así se llama en su icono musical. Adoptó el sobrenombre de por vida, que es la identidad hoy en el escenario, como DJ Bobo. Entonces, la respuesta no es DJ Bobo. Nos mintieron toda la vida. Nunca fue DJ. Nunca. Era un sobrenombre, pues, claro. A mí me llamaba la atención porque, bueno, el nombre artístico es DJ Bobo, pensando que todos podrían naturalmente decir, ah, pero es que a lo mejor él crea sus primas músicas y él también las mezcla. No, no es DJ, el nombre de pila nomás, de niño, y que lo adaptó ahí para desarrollarse y hoy mundialmente es conocido como uno de los íconos de los 90. DJ Bobo, con lo que escuchamos acá en Planeta Mix. Vamos con otra pregunta, ¿no? Ya, vamos con otra preguntita. A ver, ahí viene el personaje, busquemos algo más rápido, más fácil.

Llegalo. Vamos, que teníamos la bauta, chaval, no perdés la bauta. Teníamos la bauta lista, vos no vas a pensar que estamos aquí inventando. Ya, la bauta lista va a ser la pregunta, pero ya vamos con pregunta. Vamos a ir con otra pregunta. Estoy buscando una que sea más o menos fácil. Nivel medio, nivel experto, cáchate esta. Nivel experto, nivel fácil. Siempre, a ver, aquí nivel fácil. Ya estoy buscando algunas otras preguntas. Sobre... Ya, esta está fácil, chicos, cabrón, está fácil. Que levante la mano los que alguna vez vieron El Chavo del 8. ¿Se acuerdan del Chavo del 8, cabrón, no? ¿Se acuerdan, no? Tantas generaciones. Bueno, hoy no sé si en la... ¿Qué canal de la televisión abierta está transmitiendo la serie del Chavo? Que bueno, después se hizo dibujo animado, o sea, ha tenido como varios trances un tiempo la... Los propietarios de la marca la habían sacado de la televisión chilena y después volvió. Si no me equivoco, Mega Lado, estoy equivocado, ¿no? Mega, ¿no? Ya, pero bueno, lo importante es que muchas generaciones se han criado en base a la vida y al personaje del Chavo del Ocho. La pregunta es la siguiente en el WhatsApp. Atento para que puedan ustedes participar, cabro, adivinando el personaje. Mencióneme, por favor. ¿Cuál fue la frase más representativa y recordada protagonizada por El Chavo del Ocho? Atención, vuelvo a reiterar. ¿Cuál es la frase más representativa y recordada de el personaje El Chavo del Ocho? Lo pueden comentar a través del WhatsApp rápidamente. Vamos, cabros. ¿Cuál es nuestro WhatsApp para que puedas dejar tus notas de audio? Aquí está nuestro WhatsApp.

0: El Chavo del Ocho. El Chavo del Ocho, en mí por lo menos, y yo creo que en muchas generaciones, era una clara representación de una persona muy humilde, muy sentimental, despreciada. ¿Ustedes vieron el capítulo cuando echaron al Chavo del Ocho de la, vecindad? Lo echaron cagando. ¿Se vieron? Ahí de verdad, amigo, lloré. Lloré de verdad, lloré. Sí, muy sentimental. Pero, ¿cuál es la pregunta que estamos haciendo para todos los planetas adictos? Pongámosle ánimo. Día jueves 11 de junio. Estamos preguntando, ¿cuál era la frase icónica, frase representativa del personaje principal del Chavo del Ocho? El Chavito. Vamos con respuesta. A ver. Vamos con respuesta. Aló.
1: Hola, David Chávez, era "no me tienen paciencia". O también puede ser "se me chispoteó".
0: Se me chispoteó.
1: Se me chispoteó.
0: Había una que era más popular, amigo. Más popular que esas dos. Más popular.
2: Fue sin querer queriendo. Me le chispoteó.
0: ¿Qué? Aló.
1: Sin querer queriendo. Esa es la frase.
2: ¿Sabes cómo
0: estás,
2: hombre?
0: ¿Tú cómo estamos? Buenas tardes.
2: Oye, así que tu presidente te saca un par de palos de ahí de la cuenta, oye, por no pagar el CAE.
3: Está disfrutando los votados, ¿cierto?
0: Vamos con notas de audio.
2: Eso.
0: No. Hay algunos que han apuntado a la respuesta. ¿Cuál fue, según ustedes, la frase más popular de El Chavo del Ocho, icónica? Hay gente que ya le dio respuesta correcta, pero volvemos a reiterar la pregunta para que los que se vienen enganchando a la radio, frase representativa y recordada, protagonizada por El Chavo del Ocho. ¿Cuál era la más popular según usted? Habían varias, pero había una que sale en todo, en casi todos los capítulos. Porque bueno, el Chavo era conocido como un personaje que cometía muchos errores, de repente inofensivamente, pero igual...
2: ¡Qué burro, póngale cero!
0: ¡Qué burro, póngale cero! ¡Qué burro! ¡Qué burro! Ese efecto, ¿no teníamos ese efecto? ¡Qué burro, póngale cero! A ver si lo tenemos el efecto. Espérame. Aquí va a ser... ¿Lo tenemos? A ver.
4: No. Presente, profesor.
5: ¿Me puedes decir cuáles son las cuatro operaciones fundamentales de la aritmética?
4: ¿Cómo no, profesor? Las cuatro operaciones fundamentales son la operación del apéndice, la operación de las anginas, la operación del corazón y la operación del pulmón.
5: Pero no, yo tengo entendido que las cuatro operaciones fundamentales de la aritmética son la suma, la resta, la multiplicación y la división.
4: ¡Que me lo está póngale cero!
0: ¡Qué burro, póngale cero! Sí, qué burro, póngale cero. Vamos con más, salud. Espérate, aquí tenemos más en el WhatsApp.
2: ¡Qué burro, póngale cero!
0: ¡Póngale cero! Ya una más, ¿no? Una más, aquí en el WhatsApp. Dice David, en el WhatsApp escrito, no puedo mandar notas de audio, ya no hay ningún problema. Nos escribe acá cuál es, según tu amiga, es fue sin querer queriendo. Bueno, la respuesta de nuestra amiga es correcta. Fue sin querer queriendo. Esa es una de las frases que más aparece. Bueno, expansión de los resúmenes, la inocencia, y una de las más utilizadas por los fanáticos en la serie. Fue sin querer queriendo, porque bueno, cada un segundo. El Chavo del Ocho la cagaba. Cada un segundo. Sí, cada un segundo como que se le salía la cadena. Gente, nos tenemos que ir a una pausa. 4:31 p.m. y antes de irnos a esta pausa publicitaria.

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0: Ya, estamos.
1: Oye, David, había una frase del Chavo que siempre yo le decía a mi prima.
0: A ver, ¿cuál?
1: Esa que decía, ahora sí te descalaron los cachetes.
0: Ay, es ordinario. Qué ordinario. ¿Aló?
2: Hola, David. ¿Qué tal?
0: ¿Cómo estás?
2: Estoy hablando desde Valdivia, para que veas que no me olvido tu programa.
0: De Valdivia. Oh, qué maravilla.
2: Me vienen a pasar unos días por acá. Está lloviznando, está un poco frío, pero me da lo mismo. Yo igual paseo por la costanera.
0: Qué rico.
2: Estoy como a dos cuadras en la costanera.
0: Qué rico.
2: Así que súper. Te mando muchos saludos.
0: Besitos. Saludos a la gente de Valdivia, qué rico. La verdad que yo he pasado por Valdivia, nunca he estado como pegándome en Valdivia, pero es muy lindo. Tengo un sobrino que trabaja en Valdivia y la verdad que el otro día en Instagram subían algunos contenidos y Valdivia, bueno, no por nada fue elegida una de las ciudades o la ciudad más bella de Chile. No me acuerdo si ese ranking fue el año antepasado, pero en algún minuto se publicó como una de las ciudades más bellas del país, Valdivia. Allá en el sur de Chile.
3: ¿Aló? Oye, compa, ¿por qué no me ayudas con un tema que aparece ahí en los comerciales?
0: ¿Cuál?
3: Puta, te la tarareo. Ta ta ta ta ta ta ta ta. Ta, ta, ta, ta, ta, ta, ta. Era muy buena, perro.
0: Ese tema, ¿cómo ¿sabe se cómo llama? Se llama, amigo? Ayúdame. Se llama La Fuerza del Engaño. Así se llama ese tema. La Fuerza del Engaño. A ver, espera, lo voy a decir al tigre. A ver, ¿qué onda? La Fuerza del Engaño. A mí me gustaba ese tema igual. Yo, bueno, en algún momento animé en Tequila House. Se viene la fiesta Tequila House, gente. Las entradas ya están a la venta. Esto va a ser en el Club Dubai, donde van a reunir a todos los elementos que estuvieron en los momentos iniciales del Tequila House. Eduardo Lanandá, Daeta, DJ Andrew, Elvis La Voz, DJ Lito, Carlos Peña en la puerta y el recordado Don Julio Concha. Un saludo para toda la familia ahí. A ver, ¿cómo se llama? La Fuerza del Engaño. Espérame, amigo, te voy a decir. Fuerza del Engaño, la Fuerza del Engaño. ¿Fuerza del Engaño se llama o la que ya está yendo? Estoy buscando acá la Fuerza del Engaño. No, era la Fuerza del Engaño, ya está inventando. A ver, deja, amigo, quiero comprobar algo. Esa es, pues, amigo. Esa es la que tú estás escuchando ahí, una remix. Esa. Esa, ¿no? Esa, amigo, ¿no? Dime nomás si me equivoqué, pues. No, pues nada, uno ya más de 13 años trabajando en radio. Dime nomás, amigo, si es esa. Mira, aquí apareció otro DJ.
4: Fuerza del Engaño, Marcela Morelo.
0: Mira, ahí está, ¿viste, no? Sabe. ¿Aló?
5: Dicen,
0: claro, La Fuerza del Engaño. Esa era, ¿eh? Esa es la canción que nos estabas pidiendo, amigo. Mira, acá aparecieron todos los DJs, ¿aló?
5: Dicen.
0: Fuerza del Engaño. Queríamos hasta tocarla, ¿eh? Sí. ¿Aló?
6: Esa misma.
0: Ya, amigo, para que la busque ahí y la meta a su playlist, se llama La Fuerza del Engaño de Marcela Morelo. Morelo. Canción icónica, esa. Había muy buenas canciones, año 2000, 2000 y tanto. Me recuerdo que, sí, estuve harto tiempo en Tequila House, como lo menos 2 años, 3 años animando. Después fui a hacer un reemplazo a la discoteca Bronco y ahí me echaron cagando por ahí. Iba a decir, sí, fuera, me echaron ahí, pero bueno, fue una situación ahí porque había ido a otra discoteca y no había avisado, pero eran momentos del año 2000, uno está ahí con toda la locura, con ganas de trabajar. 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Bien, vamos con otra pregunta. Estamos personajes, dibujos animados, personajes de cualquier época, puede ser 90 actual. Por favor, vamos con la pregunta, redoble, ahí vamos con la pregunta, atención. Bien, bien, nos vamos con el dato mundialero. A esta hora están jugando México, Mexicans, Sudáfrica. Y el primer partido de la Copa del Mundo ya arrancó y lo va ganando por 2-0 México. En su primer partido, pito inicial a la Copa del Mundo. Así que lo vuelvo a reiterar, va ganando 2-0 México a Sudáfrica. Vale, vamos con la pregunta, ahora sí. Ahora ya, vamos. Dígame usted, tiene que adivinar el personaje. Estamos jugando Adivina el Personaje el día de hoy en el WhatsApp. ¿Cómo se llamaba el perro de la risa burlona de los autos locos? ¿Cómo se llamaba el perro? Uy, está harto fuerte ese efecto, amigo. Ya lo vamos a arreglar. ¿Cómo se llamaba el perro de la risa burlonas de los dibujos animados? Los autos locos. Vuelvo a reiterar, ¿cómo se llamaba la risa burlona del perro de los autos locos? Pueden comentarlo a través del WhatsApp, ¿vale? Ahí va a venir directamente. Vamos con más WhatsApp. Oye, aquí hay un personaje que nos mandó el perro de Lípiga. ¿Qué la caga? Pero puede ser. Vuelvo a reiterar, ¿cómo se llama el perro de la risa burlona de los autos locos? Coméntenlo al WhatsApp. Es que quiero bajarle el efecto. ¿No se puede todavía? Aquí lo tengo acá. No se puede. Cada vez lo tengo. Vamos con WhatsApp, WhatsApp. Aló. Ya, vamos con WhatsApp, más 569-6161-8049, WhatsApp, aló, buenas tardes, aló.
6: Patán era el nombre de ese perro.
0: ¿Estás seguro, amigo? El Patán puede ser. Aló, WhatsApp, aló.
6: Buena, Davidito. El Patán, por mano.
0: Bueno, máquina. Me sale igual, a ver, perrito. A ver qué más de WhatsApp. ¿Cómo se llama el perro de la risa burlona de los autos locos en el WhatsApp? Coméntalo, aló.
7: Patancito. Patán.
0: Sí, Patancito. A ver qué más en el WhatsApp, aló.
7: Buena, David Chávez. ¿Cómo estás,
0: Miguel Ambito, rey?
7: Oye, el perro se llamaba Patán. La mascota de Pia, el nodo y una. ¿Cómo olvidarlo, rey?
0: ¿Cómo olvidarlo? Sí, era como medio amático el perro, ¿no? Sí. A ver, cabrón, si no quieren responder con el nombre, pueden responder con la risa del perro, ¿ya? A ver. Aquí tenemos uno que acaba de hacer la risa del perro, que no podemos decir cómo se llama, y casi falleció, ¿eh? Sí. ¿No?
6: Oye, David Chávez, mira, estaba conversando con los organizadores del curanto.
0: ¿Ya?
6: ¿Vaya ahí? ¿Sí o no? Y si vas, paga porfa luego porque no vamos a trancar nada los que anden bolseando ese día.
0: Pero amigo,
6: ¿qué? El que paga, come.
0: Pero amigo, ¿qué tiene que ver eso? Nosotros estamos en un concurso, ahora sí que lo vamos a ver. Ya, lo vamos a ver.
8: Si no vas mañana, te la vas a perder tú nomás. Por tontito.
0: ¡Aló! Espérate aquí, ¿aló?
6: ¡Patán!
0: Patán, puede ser. ¿Aló? ¿Aló? Ahí sí, ¿aló?
6: ¡Patán! ¡Patán!
0: ¡Patán, aló!
6: ¡Patán, perrín, patán! ¿Cómo olvidar esa risa? Saludos, amigo. Chao, chao.
0: Yo creo que esa fue una de las risas más recordadas e imitadas. Era difícil, no era tan fácil. Había que ser un poco pragmático. 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Dice por acá, ¿cómo no olvidar la risa de Patán? Uno de los mejores. Sí, era bueno, Patán Cabrón. Una de las mejores, aló.
9: Ya, compadrito, yo le doy su mensaje a los cabros.
0: No se
9: voy a... Chao, chao.
0: Amigo, si voy a ir. Yo voy a ir, amigo, ya, ya se le dijo, ya me voy a pagar la cuota. Manden la cuenta para poder cachar a dónde depositamos.
8: Si no vas mañana, te la vas a perder tú nomás.
0: Por tontito.
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0: Ya, cabros, ahí escuchaban a quién, escuchaban a los mexicanos Maná, que me enteraba hace algunos minutos que estuvieron en la apertura de la Copa del Mundo, en donde, bueno, ustedes saben que los países anfitriones, ¿quiénes son los países anfitriones? Canadá, México y Estados Unidos, en el torneo que tiene 16 ciudades oficiales, en la distribuida entre tres naciones, en donde está Canadá, México y los Estados Unidos. En total son 48 selecciones organizadas en conjunto por estos tres países. Y Maná estuvo en la apertura, cabrón, ¿eh? Buena. Fueron ahí dándole el pie inicial. Y bueno, mucha música en habla hispana, porque bueno, no fue solo Maná quien estuvo ahí. También estuvo nada más y nada menos que Shakira, en donde Maná y Shakira fueron los que dieron apertura musical al Mundial 2026 en México. Claro, me imagino que claro, al ser tres países, los anfitriones van a hacer tres aperturas. O sea, se inauguró México con el primer partido. Cuando se juegue en los Estados Unidos, me imagino que habrá algún artista norteamericano también para estar ahí en la apertura. Y por otro lado, cuando se juegue el primer partido en Canadá, irá a ser lo mismo. Bien ahí por Maná. 5:10 p.m, estamos en Adivine el Personaje. El día de hoy estamos en el segmento, el día de hoy, segmento para ustedes, segmentón de personajes o dibujos animados de los 90, o personajes retro, en realidad, en general, de toda época. La pregunta era la siguiente: ustedes tenían que respondernos al WhatsApp. Si hay alguien que viene llegando, lo puede hacer. Dígame usted cómo se llamaba el perro de la risa burlosa o burlona de los autos locos. ¿Cómo se llamaba ese perro? ¿Cómo se llamaba, cabrón? Anticipo. 5:11 p.m. 5:11. Ya, aquí vamos con algunas notas de audio en el WhatsApp. Aló, buenas tardes. Amigo. Ahí está. Cuesta la... Un saludo a mi amigo Freite. ¿Qué será Freites en la Jato? Saludos a Freitón en la Jato. 5:12, vamos con más WhatsApp. Aló, buenas tardes. Aló.
1: Hola, campeón.
0: ¿Cómo está, Maquinón? ¿Cómo le va, Rey? Cristian.
1: Patán se llamaba.
0: Bueno, Cristian, saludos a la máquina de guerra, Cristian. En el WhatsApp, aló, buenas tardes. Aló.
2: Buenas, amigo David. Es el Patán. El Patán.
0: Buenas, tío George. Saludos al tío George, que está en sintonía. Hola, buenas tardes.
3: Ahora sí, ahora no me equivoco. Es Patán.
0: Puede ser. Patán. Bien, no todos como que han acertado, ¿ah? Sí, a ver, espérate, acá me están diciendo... aquí estoy, espérame. A ver, dice, hola David, el perro que tú estás mencionando se llama Skipe. Skipe, nada que ver. Nada que ver. Nada que ver, ¿ah? Sí. Alecera, no. ¿Quién más está en el WhatsApp? Dice, hola David, Patán, saludos. Por acá. Bueno, la respuesta, amigo, ¿cuál era la respuesta el día de hoy? Sí, nada más y nada menos que la respuesta es Patán. Un clásico, ¿eh? Un clásico. ¿Quién alguna vez no intentó reírse como Patán? Era una mezcla con un perro asmático, cabrón. Sí, mezcla con un perrito asmático. Ah, difícil esa. No. Bien, 5:13 p.m, desde Chillán hacemos Planeta Mix en vivo y en directo esta tarde, día jueves, 11 de junio. 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Iba a venir Argentina, hombre. Iba a venir Argentina, hombre. Dice por acá, saludos de cumpleaños para Scarlett. Le mandamos un saludo a la Scarlett, que lo pase muy bien. Feliz cumpleaños para ella de parte de su papi. Saludos al papi. Sean para la casa ya, cabrón, ¿no? ¿Dónde están metidos? Pueden reportar al más 569-6161-8049. 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Así que para que no se lo pierdan. ¿Cuáles son las carteleras que se vienen? 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Vamos con la última pregunta, ¿no? Ya, claro, si usted nunca ha ganado en este programa, si usted nunca ha ganado en este programa, solamente diga la palabra yo. Yo pregunto, ¿quién quiere ganar? Usted dice yo. ¿Quién quiere ganar? El WhatsApp más 569-6161-8049. Saluda a la gente de Starken, que está trabajando. Ay, yo iba a decir algo, se me había olvidado. Bueno, si usted quiere ganar, solo diga yo al WhatsApp. Cabros, mucha precaución a la gente que anda en moto, amigo. Los días han estado de lluvia. El otro día me tocó presenciar alegremente, porque no le pasó nada al conductor más que caerse. Pero hay que tener mucho cuidado, amigo. De repente hay imprudencia, y más que imprudencia, yo creo que en realidad hay que andar en moto, bueno, en auto, en todo lo, que usted se traslade con calma, porque una, hay peatones en la calle. Otra, si andas en moto, estás más expuesto a que te pueda resbalar. El piso está como jaboncillo, se puede caer. Y la idea es que tengan cuidado al conducir, especialmente para las motos, ¿eh? Sí, fue cuático ver cómo se caía alguien. WhatsApp, aló. Pónganle ánimo, cabrón, aló. Anotado. Anotado. Notas de audio, mínimo esfuerzo. Notas de audio, mínimo esfuerzo. Saludos a todos los estudiantes de la U del Bío Bío, en especial a Javier, dice, buen programa, te escucho todos los días cuando estudio, amigo. Saludos a la gente de la U del Bío Bío. Saludos también por acá, quiero ganar, David, ¿quién escribe esto? A ver, vamos con WhatsApp. Saludos a la Karina Cartes, que está ahí en el WhatsAppito. ¿Sí saben cuándo nos había escrito la última vez? El 5 de mayo. Saludos a la Karina Cartes en el WhatsApp. ¿Quién más? ¿Quiere ganar? ¿Quiere ganar? Lo único que tiene que decir, yo. Saludos también a Víctor, que está ahí en el WhatsApp, 5:19. Mauricio dice por acá, buena David, saluda a toda la gente que trabaja en conectividades, un saludo a todos los que están ahí en conectividades, les mandamos un saludo grande. Oye, les tengo un datísimo buenísimo, porque llegó a Jardín del Este Chillán Grido, la franquicia de helados más grande de Sudamérica. 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Un saludo a mi amigo Cutita de Santo Tomás. Buena Cutita, saludos papi. Saludo también, tengo mi emprendimiento. ¿De qué es emprendimiento, amigo? Bueno, tengo un emprendimiento, arregla celulares. ¿Cuál es el nombre de esta persona? Gustavo, saludo a Gustavo. Mande el nombre, iba a mandarle un saludo al emprendimiento, ¿eh? ¿Quiere auditor acá? Saludo. ¿Qué más? ¿Quieres ganar? Solo tienes que decir yo al WhatsApp. 5:20. Podría irnos motivados, ¿no? Para la casa. Motivados para la casa, ¿no? Ah, ya. Bueno, les contaba que Maná había sido uno de los que había estado en la apertura. Apertura. Ay, cabrón, llegó el formulario para pagar el IVA. Ya, vamos a la música mejor. Está saliendo una y uno se mete al tiro. No, ¿por qué, señor? Al tiro. Ah, pero bueno. Les decía que la apertura la hizo Maná y Shakira. Nos vamos a quedar ahora con Shakira y nos vamos prendidos. La neta, non-stop.

0: Gente, nos vamos. 5:27. Muchas gracias por la enorme sintonía del día de hoy. Ganador o ganadora en el WhatsApp. Atención. Ganador o ganadora. Atención, el ganador en el WhatsApp es nuestro amigo del +56 942 11 98. Flores, él es el ganador. Que tengan una buena tarde. Los queremos, gracias por la sintonía. Mañana a las 15:30 horas regresamos con un nuevo capítulo de Planeta Mix en punto. Para que no se lo pierdan. Que tengan buena tarde. Viene Diego Mota. Gracias por la sintonía. Nos vamos.
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0: Buenas tardes, Planeta. Vamos. Buenas tardes, Chile.
1: Adiós. 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
1: Buenas tardes, terrícolas. Bienvenidos a esta edición de jueves 11 de junio. Bienvenidos, bienvenidas a los que están ya conectados al 97.7 de la frecuencia modulada, Radio Isadora FM.cl. Un poco congestionado, pero vamos que se puede, ¿eh? Vamos, vamos. 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
1: Tengo saluditos por acá a esta hora. ¿Quién está por aquí? Por acá nuestra amiga Paola. Paola dice: hola Motita, ¿cómo estás? Acá pegados con tu programa. Muchas gracias, amiga. Saludos a todos los noventeros. Me dice: en Copec, 100 pesos menos por litro, por si les sirve el dato, amigo. Dice: yo llené el estanque con 2 lucas. Mira qué buena, ¿eh?

0: Aló.
1: Hola, Motita.
0: ¿Qué tal?
1: Buenas tardes.
0: Buenas tardes, amigo.
1: Por fin partió el Mundial. Ahora le demostraremos a todo el mundo que con Chile no se juega.
2: Motita, conectados como todos los días.
0: Muy bien.
2: Noventero, aquí el Rorro, noventero de corazón.
0: Saludos, Rorro.
2: A ver si se puede pedir el tema Enjoy the Silence de Depeche Mode. Ojalá en algún momento los traigan al Festival de Viña. Un abrazo.
0: Oye, sí,
2: y un saludo.
0: Solo para ti, amigo. Sí. Que está buena la música, Mota.
3: Está bien buena la música, Paulito Aguilera. Esa onda.
0: Estamos motivando a la gente para que nos juntemos en la fiesta el próximo 20, ¿eh?

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1: Así es, estamos en esta generación de día jueves ya. Jueves para algunos. Una temperatura de... ¿Cuánto tenemos temperatura a esta hora? 10 grados. 10 grados de temperatura al momento y bajando la temperatura también en esta edición. Oye, para mañana viernes tenemos un 70% de probabilidad de lluvia. 70% con una mínima de 8 y una máxima de 12 grados para mañana viernes. 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

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Ya nos están pidiendo algunas temitas a esta hora de la tarde. Tú también puedes pedir el tuyo y también reportar sintonía a esta hora de día jueves, ¿eh? Bienvenidos, bienvenidas a este programa dedicado a los clásicos, dedicado a nuestra generación. Oye, está ya oscuro, ¿no? Sí, está oscuro ya. Cuando está más oscuro da más frío esta hora. ¿Yo, no? Hay que calentar el cuerpo, dice por ahí. Así que hoy día prepárate porque tenemos, como cada día jueves, el tema tecno para hoy, donde vas a recordar ese gran temazo que en algún momento lo bailaste o te acuerdas cuando alguien lo bailaba ahí en el escenario, arriba de una mesa, arriba de la silla.

0: técnico que vamos a escuchar hoy día. Por acá nuestro amigo Marcelo, conectado también. Buenas tardes, Motita, ya estamos conectados. Saludos, Terrícolas. Saludos para ti, amigo. Gracias por estar ahí, ¿eh?
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0: Esta es una versión, por si acaso, ¿eh? Para que la escuchen.

0: Qué buena versión para Pink Floyd y Black Hole Gun con este The Wall. Buen recuerdo. 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
1: Hola, ¿qué tal, amigo y amiga? 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

0: Tengo algunos mensajes por aquí, ¿quién está al otro lado?
1: El precio de la entrada en el local es...
0: ¿Cuál es?
1: Tu alma.
2: ¿Quién hay? ¿Y te le siguen las correas o no?
0: Por acá dice, voy a comprar una piscolita y la guardo para el 20 motos, ¿se puede? Mira, qué buena idea, ¿no? Yo me acuerdo que antes en una discoteca, ¿te acuerdas cuando daban esos piscolones de Lucas? ¿Te acuerdas, no? Bueno, con unos amigos, lo que hacían ellos, porque ellos lo hacían, después lo copié nomás. Ellos compraban varios, porque era hasta, no sé, creo que hasta la 1 de la mañana. La promoción hasta la 1 de la mañana se cortaba, no había más. Pero los inteligentes compraban varios tickets. Tenían 10, 20 tickets. Imagínate, toda la noche con piscolones. Claro, ahora no se puede, lo que era buena idea en todo caso, amiga, de comprar las piscolas de hoy día y guardarlas para el 20. Pero no se puede porque tienen fecha. Entonces, ahora no es como antes, ahora tienen la fecha y ya caducan el mismo día. Tampoco lo podrías cobrar el otro jueves porque tienen la fecha, así que buena idea en todo caso. Muy bien. Oye, recuerda para todos los que están comentando y como siempre nos envían mensajes, comentan con nosotros, pueden participar hoy día por un premio de nuestros auspiciadores, ¿eh? Oye, el otro día, intrusiando, siempre digo, estoy intrusiando por internet y llegué a un evento que yo no lo conocía, ¿eh? Este fue en Ñuñoa. Hicieron un, ¿cómo se llama esto? Como un recital de varios artistas chilenos allá en Ñuñoa. Y me apareció una de las bandas que tocó en ese evento, netamente noventero, y claro, está completamente en vivo. Bueno, este se llamó Ñuñoa Desk. Ñuñoa Desk, donde aparecen varios artistas. No te voy a nombrar el que viene todavía, pero lo escuché y suena espectacular. Hicieron este Ñuñoa Desk. Ahí lo pillé y hay varios, como te contaba, artistas. Mira, está por ejemplo la Gloria Simonetti, está Saturno, aparece también Horacio Salinas y Romilio Orellana, está también Gianluca. ¿Qué más está por acá? Déjame verlo. ¿Dónde va a entrar otro? Aquí está. Hay otro más, pero no me acuerdo de los artistas. Pero uno que sí o sí tocó en ese, muy bueno. Voy a destacar una canción de que se presentaron ahí en Ñuñoa Desk. Fue La Pose Latina. Y uno de los temas más conocidos, aparte de La Chica Eléctrica, que ese es reconocido, había un tema que se llamaba Sex Maniac, o el más famoso como el Zíngara. ¿Te acuerdas de ese? Escuchemos este en vivo de La Pose Latina. ¡Vamos a Zíngara! ¡Vamos a Zíngara!
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4: Ok, ¿qué pasó, Ñuñoa, loco? ¿Le gusta la cumbia?

0: Jackie Manto estaba como.
1: En la mañana, palo con ella, palo. 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Y por la noche, un palito de vez en cuando.
0: Claudio.
2: Apple,

Buenísimo, la pose latina. Con ese vamos a cingar, vamos a cingar, cingar, cingar. Oye, qué buena. Buena presentación en vivo de este Ñuñoa Desk. Esa es la presentación que tuvieron ahí. ¿En qué año sería? No recuerdo el año, pero lo vamos a buscar. Pero buenísimo. Y yo creo que mañana vamos a escuchar la Chica Eléctrica, ¿eh? Está buena también la versión de la Chica Eléctrica. Era como un Tiny Desk, donde estuvieron los 31 minutos, pero lo hicieron acá en Ñuñoa, en Santiago, y ahí se presentaron algunos artistas. Buenísimo. Buenísimo. 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Oye, coméntanos por ahí si hay algún taco a esta hora, que no creo que haya taco. O si hay alguno por ahí, hay algún semáforo en mal estado, como siempre ustedes ahí nos reportan sintonía para darnos estos pequeños avisos de nuestros reporteros. Bien, vamos a regalar algo, ¿no? Hoy día, ¿regalamos? Ya, regalemos una pizza hoy día, vamos a regalar una pizza. Vamos a regalar una pizza para que nos cuenten qué están haciendo a esta hora. Recuerda que si estás en el baño no nos interesa. ¿Qué estás haciendo a esta hora de la tarde? ¿Ah? ¿Qué estás haciendo a esta hora? Ya estás participando para que te puedas llevar una rica pizza a esta hora de la tarde. Oye, ¿cuándo comienza el mundial? Yo no tengo idea de fútbol, tío. No tengo idea de quién juega. ¿Juega Chile o no?

0: Por acá tengo saluditos. ¿Quién está al otro lado del WhatsApp? Por acá dice Mota. Acá preparando jalea para el enfermito. Para José Busto, Jojito. ¿Qué le pasó al Jojito? ¿Qué le pasó al enfermito? Tienes que estar bien para la fiesta, amigo. No. ¿Qué más tengo por acá? ¿Aló?
1: Botita.
0: ¿Qué pasó?
1: Adrián de acá, Chillán Viejo.
0: ¿Chillán Viejo?
1: Puta.
0: ¿Qué pasó?
1: Sería lo ideal ganarse la visa.
0: ¿Cierto?
1: La visa.
0: La visa, la visa.
1: Lo viste ladito, ¿eh? Tiene pinta que quiere llover de nuevo.
0: Por lo menos acá nos salió ya,
1: así
0: amigo.
1: Así que eso. Saludos a todos.
0: Saludos para ti, y amigo.
1: Anóteme ahí para participar por la pizza. A ver si me la ganó. Saludos a todos.
0: No hay problema, amigo. Saludos para ti. Está anotado ya, amigo Adrián, que está conectado. Recuerda, ¿qué estás haciendo a esta hora de la tarde? ¿Ah? Dice, atento Senco, en Chillán Viejo andan sacando... Ah, ya. Dice, andan sacando parte a los mal estacionados. Así que atentos. Tiene que estacionarse bien, pues ¿para qué se estaciona mal? Por acá dice, preparando la neurobionta para el invierno, Mota. ¿Qué es lo que son? Cebolla en el cabece. ¡Oh, qué buena! La neurobionta. Preparando la neurobionta.
2: ¡Tomar!
0: Mira. Me envía una fotografía de una lata y al lado una taza de café. Qué cínico, ¿no? Qué cínico. Por acá, ¿listo, Motita? ¿Está lista la jalea? ¿Qué le pasó? Le dio gastroenteritis, pero ya está mejor, ¿eh? Pues dice, está mejor como para comer pizza. Muy bien, muy bien. Qué bueno que esté mejor, qué bueno que esté mejor. Cuéntanos, ¿qué estás haciendo a esta hora? Si estás en el baño, no nos interesa, por si acaso. ¿Qué estás haciendo a esta hora de la tarde? ¿Estás participando por una pizza?
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0: Tengo saluditos por acá. ¿Quién está al otro lado del WhatsApp? ¿Aló?
1: Ya, pues, Mota, regálame una pizza. Yo me estoy transformando en el Gollum.
2: Quiero mi pizza.
0: ¿Qué más tengo por acá? Saluditos. Hola, Motita. Acá llegando a la casa con frío. Y referente a su pregunta, hoy comenzó el Mundial con el partido de México versus Sudáfrica. Ganó México 2-0. Anóteme para el sorteo de la pizza. Excelente tarde, noche. Igual para ti, amigo, gracias por la info. Que no tengo idea de fútbol, no sé quién jugaba. Por acá dice, Mota para el frío. ¿Qué es lo que es? Oh, ¿es una cazuelita? Una cazuelita de pollo, de pollo. Muy buena cazuelita, ¿eh? Para el frío nomás, ¿eh? Recuerda, envíanos fotografía o cuéntanos qué estás haciendo a esta hora. Menos si está en el baño. Recuerda, en el baño nosotros no. No nos interesa.

0: cuéntanos qué estás haciendo. Recuerda que si estás en el baño, nada, ni una cosa, ni siquiera envía audio. 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Ahí está. Aquí, aquí, el botón. Recuerda, ¿qué estás haciendo? Cuéntanos.
1: Paulita Aguilera, hay que tomarse un rico chocolate caliente.
0: Chocolate caliente.
1: Con unas ricas galletitas.
0: Galletita
1: calentitas. Caliente. Así uno pasa para que no le dé tanto frío, amiguito.
0: Muy bien.
1: Y sanamente.
0: Muy bien. Y sanamente, claro.
1: Tomarse un rico café con ron.
0: ¿Café con ron?
1: O sea, es que un manjar se le quita el frío, pero rico, rico.
0: No le dé idea aquí a los terrícolas, amiga, porque agarran papa al tiro. Así que no, ese prefiero que no se haga. Recuerda, ¿qué estás haciendo a esta hora? Coméntanos, envíanos la fotografía. Recuerda que si estás en el baño, no queremos saber. Por acá dice, acá Mota trabajando mi colectivo. Quiero la pizza para compartir con mi amigo el día nublado. Muy bien, amigo. ¿Qué parte va, amigo? No anda nadie en la calle. No, nadie, están todos con frío hasta ahora. Oye, ya viene el tema tecno para hoy, ¿eh? Para que se recuerden de ese temita que bailabas o bailaste en algún momento. Y por supuesto, lo recordamos para que puedas hacer tus pasos prohibidos. Por acá dice Mota, yo ando por acá por la población El Roble, en la cancha el 21. Anda nadie ahí. Están todos cagados frío por allá. Gente, por acá, saluditos. ¡Aló!
2: Hola, hijo de la gran IA.
0: Hola.
2: ¿Cómo estás, hombre?
0: Con frío. ¿Y tú, cómo estamos?
2: ¿Pudiste lavar o no?
0: ¿Sabes qué? Sí, amigo, tuve que comprar de nuevo las cosas. Tuve que comprar todo de nuevo. Y cuando me subí al colectivo, lo eché aquí al lado, en mis piernas, aquí. Al ladito mío. Dice, hola Mota, aquí pasando el frío con un pollo asado que me encontré. Ya, córtenla. Córtenla, ya. Ya fue ella. Ojalá que le haya gustado el pollo. El... Ya. Vamos con el tema tecno. Estamos listos ya. Vamos con chica y chico tecno para hoy. Para que se preparen y hacer los pasos prohibido. ¿Quién está por aquí?
3: Buena Motita.
0: Buen amigo.
3: Oye, ¿ah? Otra el partido malo de México.
0: ¿Malo?
2: Oye, pero yo encuentro que no hace frío como los días anteriores.
0: ¿De verdad?
2: Motita.
0: ¿De verdad? Yo tengo frío. Hola, Motita. Aquí esperando a nuestra hija que salga del preu. Y obvio, escuchando la mejor música. Saludos, terrícolas. Saludos. ¿Quién está aquí al otro lado? Nuestra amiga Viviana conectada. Esperando ahí que salga la... A la hijita del preu. ¿Qué más por acá? No anda ni un... Por acá, Mota, dice. Saludos, ¿eh? ¿Estamos listos? ¡Vamos!
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0: frío, que no habíamos visto un frío tanto este año como este año, tanto frío.
1: ¿Qué está por acá? Saluditos.
2: Al Mota le destaparon la patita.
1: Envidioso, envidioso.
3: Oye, Mota, ¿ah? Me hiciste acordar de una fiesta.
1: ¿Ya?
3: En el Liceo Niña.
1: ¿Liceo de Niña?
3: Ay, ay, ay, no va.
1: Ay, ay, ay, no ay, a lo mejor estaba yo colocando música, ¿eh? Oye, hoy se ha hecho fiesta ahí también. Liceo de Niña, comercial, industrial, Liceo de Hombre. ¿Cuál es el otro? El Artesano de la Unión. Si te contara.
4: Dale, Gastón. Vamos, chico.
5: Qué lindo recuerdo cuando bailaba en la plaza de armas de Adel Chillán.
1: Ay, ay, ay.
5: Cuando el DJ le saqué la con su medio porque quería puro tocar hoy. Qué recuerdo hoy. De la buena música en esos tiempos.
1: Se quería pasar de listo.
3: Ay, ay, ya, pero mi amor, ¿para qué me pegas si yo dije eso nomás?
6: En 20 minutos están listas las niñas, dicen.
1: Mota, anótame para el premio, dice por acá. Tu amigo que anda trabajando ahí en el colectivo. Saludos para toda la locomoción colectiva, ¿eh? Para todo en general. También para el que se quedó con el pollo. Para todo, buena onda, ¿eh? Para todos los amigos de los colectivos, de los taxis, de las aplicaciones, minibuses, los buses traslado personal, traslado de animales, los camioneros. ¿Ah? Saludos para ellos, ¿eh?
3: Oye, Motita,
1: ¿ah?
3: Por casualidad no tocaste... Bueno, fuiste DJ allá en la fiesta de las zapatillas del Liceo de Hombre. Porque nos faltaba el pájaro que llegaba con zapatos y para afuera.
1: Oye, ¿verdad?
3: Ir a la casa en ese tiempo, no había Uber, era puro taxi.
1: Sí.
3: Y ir a ponerse zapatillas.
1: Claro que sí. Tienes razón, amigo.
3: ¿Te tocó animar ahí o no? ¿O colocar musiquita?
1: Yo creo que...
3: ¿La fiesta de las zapatillas del Liceo de Hombre?
1: Sí, yo creo que sí.
3: Cuesta.
1: Yo creo que sí, amigo. Estuve más de una vez tocando por ahí. Sí. No me acuerdo.
2: Y saludo para tu amigo Luber, Pumota.
1: ¿De Luber?
2: Un saludo para mis negras que están aquí conmigo.
1: Ah.
2: Me van pegando.
1: ¡Saludos!
3: A los que trasladan a los caballos también de allá de Bulnes, ¿no sabéis?
1: No.
7: Hola, Motita, ¿cómo estás?
1: Hola, bien.
7: Bueno, los calduches, la industrial.
1: ¿Sí o no?
7: Los mejores, me acuerdo que una vez voy a confesar una incidencia, me acuerdo que una vez me arranqué.
1: A ver.
7: Coloqué miércoles la típica.
1: ¿Cuál
7: la
1: es?
7: La cabecera.
1: ¿En la cama?
7: Y me voy para acá el cruce del industrial. No,
1: ¿para que dejaran salir?
7: La compañera Zapa que tuve.
1: No.
7: Que mi mamá cachó más o menos porque había escuchado temprano el calducho.
1: Y
7: fue donde mi compañera y la Zapa me echó al agua.
1: Oh, buena.
7: Estaba muy feliz bailando ahí a la entradita del gimnasio del industrial.
1: Ya.
7: En una nube de humo, con el amor de esos años. Yo estaba como en primero medio.
1: Primero medio.
7: Chiquillo estaba como en tercero.
1: Mira.
7: Tercero, cuarto medio,
1: mira.
7: Y veo a mi padre que entra, pero muy educadamente me tocó solo el hombro. Así
1: vamos.
7: Que tuve que partir volando nomás.
1: Vamos, te dijo. En la casa.
7: Menos mal que mi hija no escucha este programa porque no puede escuchar esta revelación que hice.
3: Oye, ahí conocí los Potacaspa, Mota, en esa fiesta, hombre.
1: Oye.
3: Ah, era usted, señorita. Que la agarraron de la pura oreja nomás y se la llevaron, si me acuerdo.
1: En la casa vamos a hablarle.
8: Y pensar que uno salía a carretear con estos fríos, y cómo sí. es posible, qué sí. tiempo aquello. Ahora es que andar con el charlón para todos lados.
1: Oh. Hoy había un meme que decía algo así como... ¿Verdad que yo, en verdad que yo salía con este frío que hace? ¿Qué me pasaba? Ahora uno la pienso. Pero no es lo mismo, no es lo mismo cuando vas a carretear a nuestra fiesta, no es lo mismo. No, porque la fiesta de nosotros está temperada, la terraza está temperadita, la pista de baile, estamos con pura polera y calzoncillo de repente, bailando porque se pasa súper bien. Después hay que, claro, abrigarse para no tener problemas con la temperatura, pero se pasa súper bien en nuestra fiesta. A propósito de eso, el 20 de junio tenemos fiesta. Para todos los que preguntan ahí si quedan entradas en preventa, si se quedan. Quedan entradas en preventa todavía, no sé hasta cuándo, pero quedan algunas. Vamos a pasar luego ya a la segunda preventa. Y si alguien también nos hace una pregunta, que si van a vender entradas en el día del evento en portería, sí, sí venden, pero tiene otro valor para que le quede claro desde ahora ya, para que después le diga, oye, Mota, ¿quedan de las primeras preventas? No. Por eso tenemos ahora primera preventa. Yo creo que este fin de semana no pasa. Este fin de semana ya no pasa la primera preventa y pasamos a la segunda preventa.
9: Así que... Oye, cuando no teníais money y la escala que se mandaba uno...
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9: En las fiestas antiguas, Mota, ya sea del hombre del cartucho, uno iba a bailar, a pasarla bien, y al otro día dormía hasta tarde.
1: Sí.
9: Y ahora en las fiestas del Mota, en esta época, uno baila,
1: sí.
9: se toma los traguitos,
1: sí.
9: y el día lunes aparecemos, pero...
1: enfermo.
9: Con traumatismo en las piernas. Con el típico sobajeo. Lo que no pasaba antes pasa ahora.
1: Sí, eso es verdad. No, un carrete de nosotros, de nuestra fiesta, el carrete que siempre he dicho, dura como 3 días para que se te pase. Eso es verdad, ¿eh? Dura más que... No, al otro día andáis a pegar. Pero ahora en la fiesta, vais a la fiesta, bailáis, como dice nuestro amigo, bailáis, cantáis, te tomáis tus traguitos. El día domingo andáis para la... El día martes recién como que volví al cuerpo. Buena esa.
9: No, eso le pasa a ustedes, los viejos. Uno que es joven no pasa nada.
1: No creo.

0: 90 de esta edición de día jueves. Jueves para algunos. Estamos regalando una rica pizza. Solamente nos tenés que enviar mensaje a nuestro WhatsApp y decirnos qué estás haciendo a esta hora. ¿Qué estás haciendo? ¿Estás conduciendo? ¿Estás en la casa? ¿Estás en la pega? ¿Dónde estás? Eso es lo que tenés que decirnos. Sin decirnos que estás en el baño, ¿eh? Eso sí que no, eso sí que no.
1: Martita, ¿estás hablando por ti? ¿Por qué a buenas personas no les pasa eso?
2: Y la típica pomota, el día domingo en la tarde, no voy más para la fiesta del mota.
0: Sí.
2: No tomo más.
0: No, no voy a tomar más.
2: Y después cuando anuncian fiesta, fiesta, fiesta, allá estamos de nuevo. Piqueteando por la entrada.
0: Eso es verdad. No, no tomo más, no voy más para allá. A la otra fiesta está ahí calado otra vez.
3: Mata, mata, mata, estoy entregando, gancho. Ya se pasaron de listo conmigo, oye, gancho. Estoy entregando.
0: Dejen de pedir cuestiones.
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0: Tengo mensajes para acá que están a otro lado a esta hora. Dice Motita, lo que pasa ahora es que somos jóvenes vintage. Ahí está, hombre. Y eso no cuadra. Por eso es que no, nos cuesta recuperarnos de las fiestas. Saludos a todos. Eso también es nuestra amiga Viviana, ¿eh? Somos jóvenes retro. ¡Ah! Vintage, como dice nuestra amiga.
1: Saludos, Motita.
0: Saludos para ti, amigo.
1: Pipe Orrego,
0: ¿cómo estás, amigo?
1: Como siempre.
0: Muchas gracias, amigo.
1: Oye, yo estoy escuchándote mientras le estoy dando comidita
0: a
1: mi leíto, mi gatita.
0: ¿Tu gatita?
1: Y están saliendo todos los secretos, o sea. Saludos.
0: Saludos para ti. Abrazo para ti también, amigo, para tu gatita igual. Tómate como por acá. ¡No, vivo! Le dije que en el baño no.

0: motita. ¿Ah? ¿Qué estoy haciendo?
1: ¿Qué estás haciendo?
0: Estoy esperando mi pizza. Eso estoy haciendo. Y manejando.
1: No, están esperando la pizza, muy bien.
2: Ese tonto se rajó, ¿eh?
1: Recuerda comentar con nosotros. ¿Cuántos minutos más damos? ¿Unos 5 más? Ya, 5 minutos más. Para que puedan entrar a participar en nuestro WhatsApp para que te lleven una rica pizza. Solamente nos tienes que decir, ¿qué estás haciendo a esta hora? Ahora, ¿qué estás haciendo ahora ya? Menos el baño, recuerda, menos el baño. ¿Cómo estás? Por acá, aló.
3: De nuestro servicio de utilidad pública, oferta laboral, se necesita garzón para restaurante.
1: ¿Dónde?
3: Que sea chileno, para que no se distraiga viendo los partidos.
1: Oye, ¿con qué juega Chile? ¿Ah? ¿Cómo? No, acá me dice que no estaba en el Mundial. ¿Cómo no estamos en el Mundial? ¿Con qué juega Chile? ¿Ah? ¿Cómo no vamos a estar en el Mundial? Sí, ¿cómo se te ocurre? Participa. Llévate la rica pizza. Solamente nos tienes que decir qué estás haciendo a esta hora, ¿eh? Así de fácil. ¿Qué estás haciendo a esta hora? Me por ser copuchento, sí, para que... ¿Eh? Usted nos dice qué es lo que está haciendo a esta hora de la tarde.

0: acá tengo más saluditos. ¿Qué están haciendo hasta ahora?
1: Ahora es el hipoclo.
2: Hola, Motita, ¿cómo estáis?
0: Bien,
2: aquí
0: ¿cómo?
2: Estoy.
0: ¿Qué estás haciendo?
2: En el estacionamiento del Mall Vivo, esperando a mi señora que está comprando.
0: Toma.
2: Ni cantando me bajo por el frío que hace. Así que aquí voy a quedar arriba de la camioneta.
0: Muy bien, con el Tito.
2: Escuchando tu programa.
0: Esa.
2: Escúchale, queda una hora todavía.
0: Oh.
2: Gracias.
0: Gracias a ti, amigo. ¿Qué estás haciendo a esta hora?
3: Vamos. ¿Qué es eso, papé, ese tonto mota?
4: ¿Qué tal, amigo? ¿Cómo estás?
0: ¿Qué tal, qué tal?
4: Buenas tardes.
0: Buenas tardes. ¿Cómo estás?
4: Yo ando manejando cerca del casino.
0: ¿Casino?
4: MDS, amigo.
0: Toma.
4: Así que ahora vamos rumbo a la casa.
0: ¿A qué?
4: Porque esta jornada de la noche nos toca trabajar.
0: Ah, ¿dónde
4: Así
0: va?
4: Es, que
0: ¿al karaoke? Tengas
4: buen programa y... ¿Qué estás regalando? Saludos, compita.
0: Estamos regalando una piscola. Hoy día hay karaoke Club 2, con el Latimix.
3: ¡Oye, mota! Se está haciendo un curantarullo, sí. Bueno, Matita, yo como todos los días hasta ahora, trabajando. Aquí en Uber.
0: Uberriando. Muy bien, amigo. Por acá, ¿quién está? ¡Aló!
3: ¡Motita!
0: ¿Ah?
3: Está rica la noche para comerse una pizza con mi amigo Día Nublado.
0: Toma.
3: Sí, po. Algo que ganemos alguna vez.
0: ¿Alguna vez, amigo?
3: Ya, saludos.
0: Por acá dice, mota en la pasarela del mall, esperando que suba alguien. ¿No anda nadie? Se escondieron todas. Mota, aquí estoy jugando al rompecabezas. Con un motor metido ahí. Ah, está malo, ahí está malo. Mira, te marqué lo que está malo, amigo. Por acá dice, hola, mota. La Cari Ruiz por acá. Hola, Cari Ruiz, ¿cómo estamos? Dice, preparando el carrete para más rato en el Santos Pecadores. Y no es broma, ¿de verdad vaya a carretear de nuevo? Vamos por las 15 promos otra vez. ¡Chá, córtala!
5: Apuesto que la señora al amigo le dijo, voy por un par de cositas.
0: ¿Sí?
5: Ay, ay, ay.
0: Voy a comprar pan y vuelvo, le dije.

0: Qué buena versión. Qué buena versión. ¿Qué tengo por acá? Por acá, ¿alcanza a poner Wish Doctors Song? No. Vamos, cara, vamos a tratar de incluirlo. 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Mota, a nadie ha nombrado los calduchos que se hacían en La Purísima. Esos también fueron nombrables, memorables, perdón. Saludos a las terrícolas y las terrícolas que... ¿Qué tiempos buenos esos? Muy bien, saludos, ¿eh? ¿Quién está por el otro lado acá? Nuestro amigo Sebastián. Saludos, Seba. ¿Qué más por acá? Tengo saluditos. ¿Aló?
1: Puta, que era bueno todo en nuestra época, Mota.
0: ¿Sí o no?
1: Oh, la música, la generación.
0: Todo, ¿ah? ¿Eh?
1: Todo
0: la
1: era bueno.
0: La fiesta, todo era bueno. Ahora bueno, ¿eh?
2: Al cabo que no quería.
0: ¡Vamos!
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0: Terrícolas, me comienzo ya a despedir. Antes voy a dar, por supuesto, dar a conocer el número ganador de la pizza. Atención, para que te comuniques con nosotros. Número ganador, ahí nos llama inmediatamente. Eres ganador o ganadora de una rica pizza para ahora en la tarde y noche, para que la disfrutes. Atención, número ganador. 9-96-73-94-XX 9-96-73-94-XX Eres el o la ganadora en el día de hoy de la rica pizza. Comunícate rápidamente. Si no, se pierde nomás, ¿eh? Si no, me la como yo.
1: ¡Vamos a tomar, hombre! ¡Tome!
0: Me comienzo a despedir. Muchas gracias por la tremenda sintonía de esta edición de Juernes.
2: Mota, revisa bien porque no es mi número ese, el del premio.
0: Ah, me equivoqué, amigo. Perdón. Perdón, amigo. Día nublado. Otra vez. Muy bien. Me comienzo a despedir. Muchas gracias por la tremenda sintonía. Nosotros ya nos escuchamos mañana, viernes. Mañana por fin es viernes. Y nos vemos bailando el próximo 20, ¿eh? 20 de junio, recuerda nuestra fiesta, Generación 90, la fiesta, compra tus entradas, últimas entradas en preventa, la primera preventa, ya vamos a pasar a la segunda preventa, este fin de semana yo creo que ya no pasamos, así que entramos en segunda preventa, por eso compras tuyas antes que se agote. Son DJ Mota, ¿quién les habla? Un beso al cielo y nos escuchamos mañana. Que estemos bien.
1: Chao.
0: Chao, chao, chao, chao, chao,
1: chao. Terrícola, pero me ganó la fiesta.
3: ¿Seré yo, señor, el ganador?
1: ¡Vamos a tomar, hombre! ¡Tome!
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3: Pasión, melodía y un ícono del soft rock. Richard Marx, el cantautor que conquistó los 80 y 90 con su inconfundible voz y baladas atemporales. Nacido en 1963 en Chicago, Richard comenzó su carrera escribiendo canciones para otros artistas antes de lanzar su primer álbum en 1987. Su debut fue un éxito rotundo, con sencillos como Don't Mean Nothing y Hold On to the Nights. Con baladas como Right Here Waiting y Hazard, Richard se convirtió en un referente del soft rock y las power ballads. Con más de 10 millones de discos vendidos, Marx se consagró como una leyenda de los 90. Richard Marx sigue activo en la música, demostrando que las grandes canciones nunca pasan de moda.

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0: Radio Isadora FM indica la hora.
1: Las 19 horas y 58 minutos.
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